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1: Así es, amigos, soy Alex Castán y ya estamos comenzando la segunda hora juntos en esta tarde, ya de miércoles para mí son lunes, porque ya saben, me tomé un par de días lunes y martes, pero bueno, ya gracias a Dios es miércoles, vamos a la mitad de la semana y por supuesto también te sigo leyendo y escuchando a través del Magic Watts 449-3292-101. Oye, y ahorita yo estaba preguntando, dije, ¿será que ya está lloviendo? Al norte de la ciudad ya está lloviendo más o menos por Jesús María, Margaritas, creo que hasta más o menos Tercer Anillo ya está cayendo la tormenta. Al sur de la ciudad ahorita le preguntaba también aquí a mi buen primo, el buen Sebas, y me dijo que no está lloviendo al sur de la ciudad, más o menos por allá por Nissan. Entonces platícame tú en qué lugar de la ciudad estás, si ya está lloviendo o no está lloviendo. ¿Cómo te la estás pasando? ¿Estás ya en el tráfico? Porque justo es la hora del tráfico aquí en la ciudad. Pero bueno, también ahorita sigo leyendo más mensajes aquí a través del Magic Watts 449-3292-101. Pero sí, se supone que no está lloviendo. O sea, creo que dice mayormente nublado es lo que tengo por aquí. Y dice que, pues por lo menos en el centro de la ciudad, no va a llover al parecer. Pero bueno, uno nunca sabe. Vámonos con música de Billie Eilish en Magia 101.

0: 69.
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0: 16-18.
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Eso fue Die Die de Shakira en Magia 101. Oye, saludos a Geisiel, que me acaba de mandar un video aquí a través del MagiWatts 449-3292-101. Y sí se ve que está lloviendo. Según yo, o sea, eché ojo y creo que estás como por el norte, más o menos como por Segundo Anillo. Si no me equivoco, entre Segundo Anillo y la 45. Y ya está lloviendo. También saludos a mi buen Omar Chávez, que me dice: Alex, en El Dorado no está lloviendo todavía. Oye, mi Omar, ojalá que neta no siga lloviendo, o más bien no llueva por acá hasta que estemos todo el mundo en casa, que estemos ya tranquilos. ¿Quién más me dice? Ah, Frida me dice que no está lloviendo tampoco en Santa Mónica. Pues bueno, ojalá que todo siga así. Oye, y cambiando también un poco de temas, resulta que en La Casa de los Famosos también otro de los integrantes dijo: ¿sabes qué? Yo chao, goodbye, me tengo que salir, supuestamente porque estaba enfermo y se sentía mal. Se llama Aldo Rendón, que es un stylist, y creo que más bien era porque ya lo estaban funando demasiado, o sea, ya lo estaban atacando durísimo en redes sociales. Me parece que también hubo intervención por parte de su familia, dijeron: no, mejor de una vez hay que pararlo. Era como el Adrián Marcelo de la temporada, ¿no? Era como la gomita, o sea, como que el... ¿cómo dicen? El arrocito, no, el frijolito en el arroz, como la piedra en el zapato de La Casa de los Famosos. Entonces yo creo que decidieron ya mejor sacarlo. Y también, oye, una cosa que me sorprendió, que según esto había pasado, ¿cómo decirlo al aire? Estupefacientes, para que no se escuche mal, ahí a La Casa de los Famosos. Pero lo que se me hace raro es que si le revisan todo completamente la maleta, ¿cómo es que logró acceder, tener acceso a esto dentro de La Casa de los Famosos? Inclusive Adrián Marcelo y otros de los integrantes también ya saltaron, de los exintegrantes también ya saltaron y dijeron que porque a ellos no les habían permitido ingresar con algunas de las cosas que ellos necesitaban. Pero pues bueno, en fin, sale este integrante de La Casa de los Famosos. Vamos a ver qué pasa. Digo, hay muchas personas que ni le están tomando en cuenta. Como también hubo otro reality show que yo ni siquiera me enteré que estaba al aire, que se llama MasterChef, que ya también saben cuántas temporadas van. Y bueno, pues no le fue bien al final del día. Vámonos con música, este que sí le va súper bien, y conciertazos que nos dio en Ciudad de México. Y por supuesto, todo el Magic Squad y un servidor, y también los ganadores, estuvimos ahí en el concierto de Harry Styles. Vámonos con él en Magia 101.

0: 6.29.
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0: 6:37.
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Eso fue My Universe de Coldplay con BTS. Oye, que los BTS van a estar en Coachella. ¿Y sabes qué? No sé si me puedo lanzar. Verificaré esa información a ver si van a estar. Y también creo que va a estar Dua Lipa. Pero bueno, oye, también en otra información, resulta que Maluma tiene su propio Hot Wheels. ¿Se acuerdan de esos carritos que pues casi todo mundo juega cuando está muy chavito? Bueno, hay algunas personas que todavía a cierta edad siguen jugando y lo siguen coleccionando. Pues bueno, el buen Maluma tiene su propio Hot Wheels. Yo la verdad es que, o sea, me habría imaginado tener como tu propia marca, como tu playera, tus tenis, no sé, tus pantalones, pero como que un juguete así, no sé, nunca se me hubiera ocurrido decir, pues, ¿por qué no lanzo mi propio carrito? Oye, pero bueno, también en otra información y retomando otra vez lo de la lluvia aquí en Aguascalientes, ya me está marcando aquí 21 grados centígrados, pero oye, yo siempre checo la aplicación y luego checo también en la computadora y me dice solamente nublado. Pero yo siento que, o sea, aquí afuera nomás porque no tengo ventana, pero seguramente ya está lloviendo aquí en el centro de la ciudad. Y también le preguntaba, estaba preguntando que qué onda, que cómo están las calles aquí en Aguascalientes. Y me dice el buen Omar Chávez que ya en Colinas del Río sí está ya chispeando. También por acá me dicen en el IDEA, en el Instituto del Deporte, ya está también lloviendo. Me dice Lau Dávalos. ¿Quién más está por acá? A través del Magic Watts, ¿qué me estaba diciendo? Dicen, dice, en El Dorado, sí, en El Dorado que no está lloviendo, pero en Colina sí está lloviendo, también ya aquí estamos asegurándonos. Dice Chris, hola, sí está chispeando en Avenida de los Maestros, por acá por Velaria Mall. Mi querido Chris, ay, también ahorita te contesto el otro mensaje también para ponernos de acuerdo. ¿Y qué más? ¿Qué nos dicen? Sí, ya empezó a llover medio fuerte también por Colinas del Río. Y dice que también me están diciendo que por allá la 45 y segundo anillo Geisiel, que sí, está lloviendo y le marca de 17 grados en este momento. Y ¿sabes qué? Yo que me bajé del coche, dije, ¿para qué me llevo chamarra? Ni sombrilla, ni nada, no va a llover, porque pues en mi aplicación decía que no iba a llover, que no iba a pasar nada. Dice Alex, ya está lloviendo por acá, por Meridian Park. Oye, ya está lloviendo por toda la ciudad.

Mi buen Ernesto Samuel, primo, gracias también por la información. Pues ya creo que sí, está lloviendo en toda la ciudad. Solamente espero que, si ya está lloviendo, que no se encharque, porque si no, yo que les voy a contar, les voy a subir luego fotos a mis redes sociales de cómo se pone aquí la salida, o sea, aquí en Morelos 222, también cómo se pone en Madero para poder cruzar las calles. Bueno, una odisea. Me voy con música, Stupid Song, de Olivia Rodrigo, en Magia 101.

0: 6:49.
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0: 656.
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1: Así es, amigos, soy Alex Castán y ya estamos comenzando la tercera hora de esta tarde. Sí, tarde de miércoles, para mí San Lunes, pero ¿sabes qué? Mira, ahorita voy a leer todos los mensajes y ya me están diciendo por acá, está Magali. Magali me dice: hola Alex, buenas tardes en Jesús María, también ya está lloviendo, mejor desinstala esa aplicación. Es que les digo una cosa, ya había desinstalado esa aplicación, pero según yo como que dije, ya la actualizaron, ya funciona bien, y la volví a instalar y mira, otra vez me volvió a pasar. Y también ya tengo mensaje de mi querida Eli, es mensaje de voz, así que te escucho, Eli.
2: Alex, no manches, tú de ley tienes que cargarte todo, porque si no llueve.
1: Ya sé.
2: ¿Cómo que en tu celular dice que no, si el pronóstico es que va a llover hasta el domingo?
1: Te lo prometo.
2: Tache.
1: Te lo prometo, mi aplicación sigue diciendo mayormente nublado. 23 grados centígrados, no dice que está lloviendo. Oye, saludos mi querida Eli. Y también por acá me dicen: Alex, en el centro sí está lloviendo. Oye, yo que pensé que dije, ay, seguramente va a llover en muchos lugares, en muchos puntos de la ciudad, pero aquí en el centro no. Pero mira, Yolotzin me dice: Alex, ya está lloviendo aquí en el centro. Aplauso para mí, porque no traje ni chamarra. Oye, dice, bueno, ya se calmó, pero sí estaba, así está en el jardín del mariachi. Sí se ve que sigue chispeando todavía. Mi querida Male también me está diciendo que, dice, por Colinas del Río también sigue lloviendo. Dice yo, también empezó a llover por el oriente. Saludos y abrazotes, mi Male, muchas gracias por la información. Dice, sí, está muy nublado, yo creo que sí va para toda la noche. ¡Qué barbaridad conmigo! No lo puedo creer. Tengo otro mensaje también por acá. Bueno, ahorita sigo leyendo todos los mensajes a través del MagiWatt, pero bueno, pues sí, me merezco un fuerte aplauso, sí, solamente para mí, porque soy esa persona que cree que no va a llover y mira... Hasta sin chamarra me vine. Pero bueno, vámonos con música. Esto es de Bruno Mars y Lady Gaga, The With a Smile, en Magia 101.

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0: 720.
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0: Oye, ahí estuvo Ariana Grande en Magia 101. Oye, y también otro chisme que traían, que estoy verificando y creo que sí es verdad que Ariana Grande ya no usa tacones en los conciertos, porque antes yo recuerdo que usaba unas plataformas gigantes y ahora pues desde una caída que tuvo, dijo ya se acabó. Oye, y pasando también a otros temas, resulta que en la Casa de los Famosos, todavía cuando al inicio que estaba Fede Figevani, este influencer y también cantante, metió una tabla, ya sabes, este juego de mesa que se llama Ouija, que también, o sea, no ahondaré en ese tema, pero lo que dicen es que los que jugaron esa noche con Fede ya están fuera, solamente falta uno de los integrantes que sigue ahí adentro, que jugó ese día con Fede, pero todos los demás ya están fuera. Entonces, ¿será verdad? ¿Será mito? ¿Estará pasando algo por haber jugado ese juego dentro de la Casa de los Famosos? Pero bueno, vamos a ver qué pasa en las próximas semanas. Y ¿sabes qué? Me voy con mensajes aquí a través del MagiWatts 449-3292-101. Oye, primero, chismecito, ¿ustedes creen en eso o no creen? Me voy con mensaje aquí en el MagiWatts. Es Leo. Leo, te escucho. Hola.
1: Hola,
0: Alex.
1: Hola,
0: buenas tardes, Leo. Ah, qué lindo.
1: Quiero la música.
2: Ah. Just the way.
1: Bye. Saludos.
0: Saludos, mi Leo. Oye, qué chido mensaje. ¿Sabes qué? Ya pasé tu reporte a programación para que nos pongan ahorita Just the Way You Are. Y claro que sí, la tenemos que escuchar aquí en Magia 101. Y ya, ahí está. Bueno, me voy con música ahora de Bad Bunny. Ahí está, debí tirar más fotos en Magia 101.

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0: 729.
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0: 7:36.
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0: Eso fue Yellow de Coldplay en Magia 101. Oye, hace rato, bueno, cuando llegué aquí con ustedes, estaba viendo información de los nombres más utilizados, más registrados, obviamente, en el registro civil. Y entonces decía, según datos y también datos del, no solamente del registro civil, sino del INEGI, decían que más de 30 mil personas están registradas con el nombre de Sofía solamente en nuestro país. Y también estaba viendo que el nombre de Santiago es uno de los más utilizados también. O sea, casi superando a Jesús y a otros nombres que utilizamos muy comúnmente aquí en nuestro país. O sea, imagínate, Santiago, hay 46,943 personas en nuestro país que se llaman Santiago. Pero bueno, también otro dato, aunque esto sí, no lo podía creer. O sea, yo sí dije, no lo sé, Rick, parece falso, pero sí, ya está confirmado. Aquí en nuestro México Mágico se registra un bebé con el nombre de Isisi. O sea, claro, sus papás son fanáticos del fútbol, mundialeros, y por eso a su hijo lo desgraciaron con el nombre de Isisi. Y escrito todo con I latina y S. Así, bueno, se escuchó medio raro, pero sí, así quedó el nombre como Isisi. O sea, yo dije, pues este está destinado para que sea buleado. O sea, creo que también como papás sí se la tienen que pensar muchísimo de, oye, pues la conjugación con el apellido y que no se vaya a escuchar raro, creo yo. Pero bueno, me voy con mensajes también aquí en el MagiWatts 449-3292-101. Mi Toñita, ¿qué onda, mi Toñita? Te escucho. Hola.
1: Antes de que te vayas, ponme perlas negras para todos los bebés tulias. Estoy oyéndote ahorita hasta las 8, ya lo apago.
0: Eso,
1: porque
0: mi
1: ya
0: Toñita.
1: Te vas y ya, pues ya no te ya oigo, casi. Ya me voy, lo apago y ya me estoy.
0: Ah, no,
1: ella
0: Toñita.
1: Ella se me taruga.
0: No,
1: yo
0: quédate
1: escucho
0: con nosotros.
1: Magia, siento desde Betulia.
0: Eso, mi Toñita, muy bien. Te mando un abrazote.
2: Que no manches, Alex. O sea, ¿cómo no quieres que Santi o Santiago supere a Jesús? Pues ya la mayoría de los Jesús ya están en la otra vida.
0: Oye, sí, es que creo que sí es generacional esto del Santi, ¿no? Que cuántos Santiagos conocen. Oye, saludos a mi buen amigo Omar Chávez. Oye, es que sí, tiene razón, creo que sí es súper generacional. También saludos a mi Leila hermosa, que también me estaba mandando mensajitos aquí a través del MagiWatts. Te mando un abrazote, que sea una gran noche para ti. Noche lluviosa, pero pues hay que estar en casa. Si estás en casa ya, disfruta mucho y sube el volumen. Me voy con música Jamaican, que esta canción me encanta, en Magia 101.

0: 7:48.
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4: Y amigas, amigos, ya me tengo que despedir, pero antes te quiero agradecer por permitirme estar contigo como este y todas las tardes. Ya sabes que te acompaño de lunes a viernes de 5 a 8 de la noche, los sábados de 12 a 3 de la tarde. Y por supuesto que tú me puedes escuchar si estás en la casa, el taller, la oficina, manejando, estudiando. Siempre está para ti Magia 101. Soy Alex Castán y antes de irme tengo que decir...
5: Gracias a todos por venir.
4: Adiós.

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1: Buenas noches. Estas son las noticias más importantes de hoy. Bloquean caseta de la México-Toluca por desaparecidos. Advierte Petro riesgo de intervención de Estados Unidos en México. Dice a Israel estar preparado para responder si Irán ataca. Se manifiestan en Ceuta ante la crisis migratoria en España. Familiares de cuatro hombres del Estado de México desaparecidos hace 7 meses en Mazatlán, Sinaloa, bloquearon este miércoles la caseta de la venta en la autopista México-Toluca. Su objetivo, reclamar falta de avances en la investigación. Los manifestantes pretendían levantar las plumas y permitir el libre tránsito, pero los trabajadores de la plaza de cobro del kilómetro 24 no lo permitieron. Exigen la búsqueda y localización de Omar Javier y Gregorio Ramírez Sabino, así como de Óscar García Hernández, originarios de los municipios Ixtlahuaca y Jilotepec, respectivamente. Efectivamente. Tras asegurar que la administración de Donald Trump intervino en las elecciones de su país para hacer ganar a Abelardo de la Espriella, el expresidente de Colombia, Gustavo Petro, advirtió que México está en riesgo. Al dictar una conferencia en el Auditorio Alfonso Caso en la Universidad Nacional Autónoma de México, el político de izquierda sostuvo que Estados Unidos también impulsó a candidatos de derecha en otros países de América Latina. Aseguró que el presunto fraude electoral en su país, en el que perdió Iván Cepeda, se fraguó desde el consulado de Colombia en Los Ángeles, California.
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1: Israel afirmó este miércoles que está preparado a responder con gran fuerza a una eventual agresión de Irán en medio de la reanudación de los ataques entre Estados Unidos y la República Islámica. La guerra en Oriente Medio comenzó a finales de febrero cuando Israel y Estados Unidos atacaron a Irán. Pero tras el alto al fuego suscrito por Washington y Teherán en abril, las fuerzas israelíes se han mantenido al margen en el plano militar, incluso cuando el acuerdo se deshizo con nuevos enfrentamientos. Existe la posibilidad de que nos ataquen. Estamos preparados para eso en el plano defensivo, declaró el ministro de Defensa, Israel Katz. Los residentes de Ceuta, el enclave español en el norte de África, salieron a la calle este miércoles para protestar por la gestión de Madrid frente a la crisis migratoria en la frontera en julio, cuando al menos 72.000 personas cruzaron desde Marruecos. Miles de personas marcharon por las calles de la ciudad, de unos 80.000 habitantes, en una protesta que coincidió con la celebración anual del Día de Ceuta. Casi 5 semanas después de la oleada migratoria, más de 10.000 migrantes, entre ellos menores no acompañados, siguen varados en campamentos improvisados o dispersos por las calles. Hasta aquí la información. Gracias. Más noticias en breve. Jessica de Loera, BI Noticias.
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8: Se juegan las semifinales de la Leagues Cup 2026. Primero a las 19 horas, Toluca enfrenta a León. Y finalmente a las 21 horas con 30 minutos, las Águilas del América enfrentan a Monterrey. Los ganadores de estos compromisos se enfrentarán en la gran final de la Leagues Cup, la cual se jugará el próximo 6 de septiembre. Hormiga se luce con gol y asistencia en goleada del Olympiacos. Armando Hormiga González ya se estrenó como goleador del Olympiacos en la victoria aplastante de 4-0 de su equipo ante el AEL. El mexicano se lució con una anotación y una asistencia en esta victoria. Esto también rompió una sequía para la Hormiga, pues desde el 5 de abril de este año, cuando marcó un doblete con Chivas en el empate 2-2 contra Pumas en el Clausura 2026, no había podido sumar un gol hasta hoy en su segundo partido con el Olympiacos. Emiliano Jiménez, BI Noticias.
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17: Hey, ¿cómo están todos? Qué gustazo volver a encontrarlos por acá en Magia 101. Gracias por sintonizar todos los sábados a las 6 de la tarde una nueva edición del Magic Countdown, o bien sus repeticiones el domingo a las 11 de la mañana o el miércoles a las 8 de la noche. ¿Todo el Magic Team listo? ¿Verdad que sí? Fer Vega, coordinación; Eric Pérez, redacción; Miguel Tiscareño en la producción y edición; y en la conducción, Chong Chong, un servidor, Pepe Campa. Vamos a viajar por las 15 canciones que recibieron más magia por parte de tus votos esta semana. Comencemos con BTS, ARMY. Los veo sonreír. Están demostrando los muchachos que regresar no significa simplemente volver a lo mismo. Después de años de espera, carreras individuales y cuestiones de servicio militar, cada integrante tuvo la oportunidad, pues, de explorar su identidad, y ahora el grupo con esto ganó, ¿no? Y entró a una nueva etapa con más madurez, experiencia, seguridad y con historia individual suficiente para saber quién es exactamente cada integrante de BTS. ¿Y qué hace en el mundo?

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1: 811. 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
3: No sé ustedes, pero hay algo que me encanta del Bogueto. O sea, antes de convertirse en uno de los nombres que hoy suenan fuerte dentro del reggaetón de nuestro país, pues su historia no empezó precisamente frente a multitudes, ni siquiera frente a un micrófono. Y eso lo convirtió en canción el Bogueto para contarnos esa historia cuando no era cantante. Así que vamos a mirar atrás y recordar quién era él antes de llegar a los escenarios, reflectores y la locura que viene con la fama. Mucha honestidad, mucho significado, de repente sus momentos y altibajos que logró sacar adelante. Aquí está la historia del Bogueto cuando no era cantante, que está en el lugar 14 del Magic Countdown.
0: Posición número 14.

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2: Vamos al top 5 mundial, el Magic Countdown Planetario.
3: 1.
2: Earrings de Malcolm Todd.
3: 2.
2: Die Die, Shakira y Burna Boy.
3: 3.
2: Loser, Tame Impala.
3: 4.
2: Beauty and a Beat de Justin Bieber con Nicki Minaj.
3: 5.
2: Y Self Aware de Temper City.
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2: Bueno, esta semana la lista de canciones planetarias se mantiene con las 5 mismas piezas de la semana pasada, pero con movimientos, excepto por Self Aware, la cual se mantiene en quinta posición como la semana pasada. Mientras tanto, Beauty and a Beat sufre caída, pasa de tercera a cuarta posición. Loser también sufre una caída fuerte y cae del primer lugar al tercero. Mientras que Die Die se consolida una vez más, otra semana con la segunda posición. Earrings logra un regreso épico y pasa de la cuarta a la primera en tan solo una semana. Te digo, las mismas canciones, pero pasadas por una locura muy peculiar en el Magic Countdown Mundial. Continuemos.
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2: Cat's Eye acaba de entrar en una etapa más atrevida con Wild. Y si había una canción que necesitaba sonar como una fiesta que ya se salió de control, esa era Hootie Fruity. La canción tomó inspiración del baile funk de origen brasileño, luego le metieron percusiones pesadísimas y mucha producción pop que te obliga a moverte. Tiene un sabor tremendo. Y la idea detrás de esto de Hootie Fruity es tan juguetona como el título, porque Cat's Eye utiliza la fruta como una metáfora de algo irresistible. La manzana sana del pecado, el deseo, lo que quieres probar, ñaca ñaca. Probemos, qué diablos entonces. Venga, dale la primera mordida a nuestro nuevo acto de magia, Hootie Fruity con Cat's Eye en el Magic Countdown.
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2: 819.
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6: Karol G está en una etapa donde de verdad ya no necesita probarle nada a nadie. No necesita demostrar que hace hits. Al contrario, ahora está demostrando, sin querer, que puede cambiar de piel cada vez que se le antoje. Está disfrutando del fruto de su trabajo, vaya. Después de llevar el reggaetón, luego el pop, sonidos tropicales a su propio terreno y encontrar su propia voz, ahora la bichota está explorando facetas más experimentales y rodeándose además de voces que representan a esta nueva generación. Y Baby Wow es justamente eso, una canción coqueta, atrevida y con una producción que se siente fresca, con Jude Line y Rusovsky acompañándola. Karol G nos trae esta mezcla que se aleja de la fórmula tradicional y se mete de lleno en sonidos alternativos y electrónicos. Son tres artistas, tres personalidades distintas, pero que al juntarlas consiguen una canción con esa sensación de esto no debería funcionar y sin embargo funciona. Así que prepárate porque la bichota sigue ampliando su universo y mostrando que su evolución no piensa frenar. Karol G, Jude Line y Rusovsky, Baby Wow.
7: Posición número 13.

0: hasta nuestro WhatsApp, porque acaba de llegar una petición. A ver, Rubén Correa, ¿qué nos dice? Hola, Pepe Campa, quiero una canción que tiene un título bastante honesto para mí, y con esa quiero empezar la tarde. Loser, de Tame Impala. ¡Ah, caray! Rubén, no sé si estás dedicando esto a alguien, o te lo dices a ti mismo, no creo que seas un loser, o no sé, simplemente se te da la gana escuchar a Tame Impala con toda la magia. Vamos con tu petición, ahí nos cuentas por qué pediste el Loser de Tame Impala. Ya no hago preguntas. Así es que va para ti, Rubén Correa. Gracias por escribirnos y simplemente con que tu mensaje haya sido elegido, ya eres un ganador, papá. ¡Yeah! Así es que sí, todos de repente podemos sentirnos un poquito loser. Por eso nos gusta esto de Tame Impala.
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3: 829.
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13: Hay canciones que parecen hechas para pista de baile, tal cual, ¿no? Otras parecen hechas para perseguir a alguien que no está dando ninguna señal. O sea, te estoy mandando el mensaje y no pelas. Bueno, pues la canción Te Estoy Correteando consigue ambas cosas. Latin Mafia y Fred Again. Cruzan universos, crean una canción con electrónica muy emocional. El productor británico le mete ese sonido alternativo y difícil de encasillar. Y bueno, el proyecto mexicano suena tremendo. Y lo mejor es que el título prácticamente te cuenta la historia. Estás detrás de alguien, sabes que quizá deberías dejar a esa persona ir, pero ahí sigues, correteándola. Porque aparentemente también se puede bailar mientras persigues emocionalmente a alguien, digamos.

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1: Hablemos de Dominic Pike, porque vaya que tiene capacidad de hacer que una canción sobre relaciones complicadas suene como si estuvieras manejando con las ventanas abajo y cero preocupaciones. ¡Sin drama, papi! Desde que apareció con Three Nights, Pike se ha convertido en un artista de los más interesantes. Mezcla pop, hip hop, mucho rock, toque alternativo, y esto hace que sea prácticamente imposible meterlo en una casilla. Baby Doll es una muestra perfecta también de esta personalidad. Habla de atracción, dependencia y de esa relación, ya sabes, que no estás seguro o segura que probablemente estás entrando en terreno peligroso, pero ahí vas. Y la otra persona, pues te gusta demasiado como para parar o salir corriendo. Así que, si tienes a alguien que te trae completamente cacheteando las banquetas, esta canción podría ser para

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1: 8:37.
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0: 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Descubre con nosotros el Merry Countdown.
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5: Ya vimos el planeta, Estados Unidos y el Merry Countdown. ¿Qué nos dicen ahora?
6: 1.
5: Choosing Texas, Ella Langley.
6: 2.
5: Earrings de Malcolm Todd.
6: 3.
5: Loser de Tame Impala.
6: 4.
5: Oh Yeah, Steve Lacy.
6: 5.
5: Y Stupid Song de Olivia Rodrigo.
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5: Al igual que en el Magic Countdown Mundial, también la lista de Estados Unidos, el Merry Countdown, se queda con las mismas 5 canciones de la pasada semana con movimientos respectivos. Stupid Song, una semana más en quinta. Oh Yeah, sufre gran caída y pasa de la segunda a la cuarta. Loser gana un lugar y sube al tercer piso. Earrings sube del tercero al segundo piso. Y la que parece inamovible es Choosing Texas, que es la reina de Estados Unidos. Ella Langley la está armando. Hasta aquí mi reporte, hasta aquí el Merry Countdown. Vamos, Aguascalientes.
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5: Bueno, Corea del Sur ya entendió que el K-pop no es solamente música, es toda una industria que mueve el turismo, el entretenimiento, la moda, la tecnología y a millones de personas, no solamente en Corea del Sur, sino en todo el mundo. Y por eso, los surcoreanos están preparando un ambicioso plan para seguir impulsando al K-pop y convertirlo todavía más en una de sus grandes cartas de presentación internacional, vaya. La llamada ola coreana ya no es una moda pasajera, queda claro. Es parte del poder cultural de Corea. Y si hay un grupo que representa esto perfectamente, hasta dónde es capaz de llegar esa estrategia, sí, BTS tal vez, pero prefiero a Stray Kids, porque mientras Corea busca llevar su música más lejos, ellos ya están conquistando escenarios internacionales, rompiendo récords y llevando su propio sonido a millones de y alrededor de todo el planeta. Y ahora su nueva era, Run It, prácticamente nos entrega resumida esa actitud. Tienes que correr, tienes que avanzar y no mirar atrás, dicen los chicos de Stray Kids. Así que coreanos del sur, sigan apostando fuerte por su cultura moderna y el K-pop nos encanta. Stray Kids ya va hacia ti. Run it.
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0: 43.
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5: Vaya, al fin, pronto vas a poder pagar lo que te prestó tu amigo y por TikTok. Sí, lo difícil era pagarle, ¿verdad? Bueno, ya no hay pretextos. Por TikTok le puedes pagar. Te cuento. La empresa ByteDance, que es la dueña de TikTok, está preparando un sistema de pagos a través de los mensajes directos de la app de TikTok. Se menciona que además de la transferencia de dinero, también podrás incluir mensajes y que los destinatarios van a poder recibir el dinero tuyo con un toque en su pantalla. Ah, pero eso sí, el vocero de ByteDance dice que la función apenas está en una etapa beta de desarrollo y no hay fecha hasta el momento para lanzarla, ni se sabe en qué países podría estar disponible en un inicio. Déjame decirte que TikTok no es la primera aplicación que intenta hacer estas funciones. X, lo que era Twitter, lanzó Money, que es una función muy similar. Esta aplicación ya está asociada en este momento con Visa, la de las tarjetas, y busca que los usuarios hagan sus movimientos dentro de la aplicación. No sé de qué sirva ni en qué te beneficie, pero te pregunto, ¿tú harías una transferencia de dinero a través de TikTok? Híjole, yo no sé.
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5: ¡Qué rápido pasa el tiempo! Parece que fue ayer cuando La La La sonaba en absolutamente todos lados. Y hoy ya estamos hablando de una canción del 2013, más de una década de que los reyes eran Naughty Boy y Sam Smith. ¡Qué hitazo nos dieron, ¿verdad? Se nos quedó pegado en la memoria colectiva y lo increíble es que sigue funcionando bien y suena fresca como lechuga. Y hablando del británico Sam Smith, acaba de pasar por México con su show y demostró que aquella voz que conocimos en La La La terminó convirtiéndose en una de las más importantes del pop mundial. Pop muy refinado, por cierto. De La La La a llenar escenarios enormes, Sam Smith ha tenido evolución brutal. Y hay canciones que, honestamente, en la voz de Sam Smith no envejecen, siguen teniendo el mismo efecto en nosotros. Así que hagamos un pequeño viaje en el tiempo a 2013, cuando decir La La La era básicamente la forma más elegante de mandar a alguien a volar. ¡Suéltalo! ¡Déjalo ir! Naughty Boy y Sam Smith. En el Time Twist, La La La.
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1: Hay duplas que simplemente funcionan. Y la de Jogel y Soltó ya nos dejó claro que cuando se juntan, el resultado tiene sabor a verano. Jogel, uno de los nombres más importantes de Latin House, este francés, y Soltó, que es el productor y DJ francés también, con ese toque afro house que lo caracteriza, ya han encontrado una fórmula mezclando sus ritmos tropicales, sonido de club y una vibra que pide playa, carretera, sol y bronceador. Jamaican es un ejemplo de por qué esta colaboración funciona tan bien. Jogel pone esa producción elegante y bailable que ya es su sello, y Soltó aporta ese groove que hace que tenga movimiento la canción desde el primer momento en que le pones play. No se complica en la vida. Justos beats, buenos ritmos, dosis de verano exacta. Y ustedes ya decidieron. ¿Cómo que qué? Ya decidieron cuánto les gusta la combinación porque la han colocado en el número 10 del Magic Countdown. Así es que está entre las 10 más pedidas Jamaican. ¡Súbele!
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3: Damas y caballeros, vamos a hacer una breve pausa. ¿Cómo pausa de hidratación? Ándale, papá, porque esto está caliente. Un recuento.
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1: Número 15.
3: Hooligan de BTS.

0: número 12.
1: Te estoy correteando de Latin Mafia con Fred Again.
0: Número 11.
1: Baby Doll de Dominic Fike.
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0: Número 10.
1: Run It, The Stray Kids.

0: 9 y Jamaican de Jogel Consulto.
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0: 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Se está yendo de volada el Magic Countdown. Gracias por sintonizarnos. Soy Pepe Campa y te voy a hablar de Olivia Rodrigo. Ella acaba de mostrar una faceta que quizá no habías visto tan directamente. La de una artista que también quiere hablar de política. Y también de los problemas que afectan a las mujeres en todo el mundo. Para esto lo hace a través de su música. Tiene una nueva canción que se llama Serena Joy y toma el nombre del personaje de El Cuento de la Criada. Una mujer que ayudó a construir un sistema que termina oprimiéndola a ella misma. Olivia utiliza esta historia para hablar de algo muy actual, cómo la indiferencia y la complicidad pueden terminar afectándonos a todos. Y lo interesante es que esta canción llega justo cuando Olivia está impulsando Daisy Chain Fields. Ya te he hablado de este festival con puras mujeres participando en la música que busca visibilizarlas en precisamente el campo musical y apoyar a organizaciones relacionadas con los derechos de la mujer. Entonces es una Olivia mucho más consciente, madura y con manos a la obra para decir algo más que ¡ay, me rompieron el corazón! No, hay que cambiar el mundo, lo necesita. Ojo, porque el amor sigue siendo protagonista de su música, pero no de manera tan obvia, ahora más interesante. Y justamente ahí entra Drop Dead, una canción que pertenece a esa Olivia enamorada, intensa, completamente vulnerable, la que puede pasar de hablar de temas sociales a admitir que alguien le gusta tanto que le hace perder la cabeza. Olivia Rodrigo, Drop Dead, está en el lugar 8 del Magic Countdown gracias a ti.
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1: 8:59.
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1: Ok, lo volvió a hacer. Moving to the Sun ya no es solamente una canción que suena a verano. Se está convirtiendo en un hit internacional. En Reino Unido acaba de meterse al top 5, llegó hasta el número 1 en las listas dance y ahora también está entrando con fuerza en los rankings globales. O sea, el señor Hoguel definitivamente encontró su fórmula para que el mundo entero quiera escucharlo y moverse con él al ritmo de su música. Claro, tomando el sol. ¿Por qué no? Súbele, porque se acerca una gran canción, créeme. Moving to the Sun está en el 7th lugar del Magic Countdown.
0: Posición número 7.

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1: Tenemos un nuevo dios de la guerra, damas y caballeros. Como lo oyen, hace unas semanas te contamos sobre el nuevo live action de God of War que se está preparando en Prime Video. También te hablamos de su protagonista original, Ryan Hurst, al que ya hasta habíamos visto en una foto promocional. Pero ¿qué creen? Tuvo que ser sustituido, ya que el actor sufrió una lesión, la cual debía ser tratada y le iba a impedir estar en las grabaciones. También eso te lo pasamos. Pues bueno, ahora se ha revelado que Dave Bautista, que es un famoso luchador y actor, al cual conocemos o quizá conoces por interpretar a Drax el Destructor, ya lo ubicas, bueno, él va a interpretar a Kratos el Dios de la Guerra en el videojuego de PlayStation. Todavía no hay fecha de estreno para la serie, pero ¿te gustaría verla con él? ¿Con Dave Bautista, Drax? Te leo.
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1: ¿Viste la Odisea? ¿Te la perdiste? No te preocupes, ya tiene fecha para llegar a la comodidad de tu hogar. Sin duda, la última cinta de Christopher Nolan ha sido un gran éxito, pero mucha gente se quedó con ganas de verla o volver a verla. Tuvo una recaudación superior a los $1,400 millones a nivel mundial y con esto superó a Deadpool y Wolverine como la cinta clasificación R más taquillera de todos los tiempos. Ahora se sabe que va a llegar a plataformas digitales, apúntalo, el próximo 17 de noviembre. Sí, próximo 17 de noviembre, justo 120 días después del estreno. ¿A qué se debe esto? Bueno, a que Christopher Nolan considera que la ventana de exhibición cinematográfica es uno de sus pilares, y en sus contratos pide que sus películas se mantengan el mayor tiempo posible disponibles en las salas cinematográficas. Bueno, pero la tendremos en plataforma y la podemos disfrutar otra vez, ¿no? ¿Por qué no? ¿Tú ya la viste? ¿O te vas a esperar a que esté en formato digital?
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1: Por si todavía crees en el ICC que nos enseñaron en el Mundial con la selección, esto te va a emocionar. Prime Video ha anunciado que consiguió los derechos para transmitir los partidos de la selección mexicana de fútbol. Sí. No es de manera exclusiva, sino que será una alternativa, digamos más, para ver estos encuentros de la selección. Van a ser 38 partidos, entre los que se encuentran amistosos, clasificatorios y también torneos internacionales. ¿Cuándo va a empezar esto? Bueno, la primera transmisión oficial de los partidos de la selección mexicana de fútbol por Prime Video será el próximo 26 de septiembre con un partido amistoso entre México y Colombia. ¿Vas a utilizar esta aplicación para verlo?
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1: Ya sonó el pistolazo. La carrera rumbo al Grammy 2027 arranca. Y Olivia Rodrigo vuelve a aparecer entre las grandes favoritas. Todavía ni siquiera conocemos las nominaciones oficiales, ¿eh? Se van a anunciar en noviembre. Pero las primeras predicciones de medios ya colocan a Olivia entre, digamos, las contendientes fuertes. Esto especialmente por el nuevo álbum, You Seem Pretty Sad for a Girl So in Love. Y esto tampoco nos sorprende. Olivia ya sabe perfectamente lo que significa competir en el Grammy. Ganó Mejor Artista Nueva ya en el lejano 2022 y sus dos álbumes anteriores también estuvieron en la conversación de las categorías principales. Bueno, ¿qué va a hacer ahora? Llega con una etapa más grande, madura, evolucionada y con experiencia, y piensa demostrar que aquel fenómeno de Sour no fue cuestión de suerte. Así que, mientras llega esto y los expertos empiezan a hacer sus apuestas y Olivia Dean, Rai, Rosalía, Taylor Swift y compañía también se preparan para la batalla de los Grammy, nosotros vamos a escuchar a una de las favoritas para volver a hacer ruido en esos premios. Olivia Rodrigo con Stupid Song en el Magic Countdown.
2: Posición número 6.

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2: Ariana Grande volvió a dejar clarísimo que hay cosas con las que no está dispuesta a jugar. Te explico. Después de que el equipo de Donald Trump utilizó una de sus canciones en un video con un mensaje político con el que ella no estaba de acuerdo, Ariana lo que hizo fue responder públicamente y pidió que no vuelvan a utilizar su música para esos fines. Y no es la primera vez que lo hace. Meses atrás también protestó por el uso de otra canción en contenido relacionado con las políticas migratorias. Pero mientras Ariana deja claro sus límites, digamos fuera del escenario, musicalmente está más viva que nunca y con una etapa nueva con Petal, un proyecto que la muestra más dueña de sí y el resultado se ve. Sí, el resultado de todo lo que ha vivido en los últimos años. Y al frente de esta nueva era está una canción que habla precisamente de relaciones, emociones y de ese extraño momento en el que alguien termina enamorándose de ti y quizá tú ni sabes muy bien qué hacer con eso. Así que te dejo con esto. Ya no hagamos más polémica, nos quedamos con la música de Ariana Grande, Hate That I Made You Love Me.
1: Posición número 5.

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3: 9:15. 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
5: Las redes sociales también nos ofrecen música. YouTube 1. Sunflower de Post Malone y Swae Lee con 3,086 millones de vistas.
1: 2.
5: Die Die de Shakira y Burna Boy, 892 millones de vistas.
1: 3.
5: Y Hootie Fruity, Cat's Eye, 41 millones de vistas.
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5: TikTok.
1: 3.
5: Oh, yeah. Steve Lacy.
1: 2.
5: Animal de Cat's Eye.
1: 1.
5: Y Sunflower de Post Malone con Swae Lee.
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5: Hay canciones que envejecen y otras que simplemente se convierten en parte de la memoria. Llamado de Emergencia, por ejemplo, de Daddy Yankee, es una de esas canciones que, en cuanto empieza, reconoces inmediatamente sus notas y te lleva volando hasta el 2008. Era parte de Talento de Barrio, y ahí mostró una faceta mucho más romántica del Cangri, mezclando reggaetón con elementos de pop y mucho vallenato. Así que si alguna vez has querido llamar a tu ex, pero sabías que era una pésima idea, por lo menos mételo a tu soundtrack. Sí, con esta canción Daddy Yankee, Llamado de Emergencia, en el Time Twist del Magic Countdown.
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2: Tres girl groups, tres estilos y una colaboración que nadie vio venir. Le Sserafim y Lity Cat's Eye se unieron para Iconic by Mistake, que es una colaboración especial de Hybe, que terminó convirtiéndose en uno de esos encuentros que hacen que el internet se vuelva loco y reviente. Se lanzó en junio y las tres incluso compartieron escenario para presentarla. Además, esta colaboración representa a tres caras distintas del pop global. Le Sserafim desde Corea, Lit como una de las nuevas generaciones del K-pop y Cat's Eye, que lleva esta mezcla hacia un terreno completamente internacional. Entonces, tres grupos, un solo track y una advertencia bastante clara para los haters. Sigan hablando. Ellas se encargan del resto. ¡Tómala! Le Sserafim, Lit y Cat's Eye. Iconic by Mistake.

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3: 925.
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12: Olivia Rodrigo. ¿Qué? Sí, está reinando hoy en día. Fíjate, ahora te cuento que está a nada de hacer algo que ustedes ya nos están avisando. Se acerca peligrosamente al primer lugar del conteo. Sí, del Magic Countdown. The Cure sigue subiendo y cada vez está más cerca de la cima, de convertirse en la canción más pedida. Claro que tiene sentido esto porque Olivia encontró una manera bastante distinta de hablar de amor. Porque The Cure es el segundo sencillo de su tercer álbum y nació de una idea muy interesante. Ella se preguntó, ¿qué pasa cuando crees que encontrar a la persona correcta va a solucionar todo lo que llevas dentro? Y luego descubres que el amor no necesariamente puede curarte. Ah, ¿verdad? Te cambió la cara. A mí también. Olivia escribió esta canción junto a su colaborador habitual, Dan Nigro, y ella misma la ha señalado como una de sus canciones favoritas del nuevo disco. Y además, hay un detalle muy curioso. Aunque se llama The Cure, y Olivia ha reconocido la enorme influencia que la banda inglesa The Cure tiene en su música, no está relacionada directamente con el grupo The Cure. Aunque, viendo todo lo que ha pasado entre Olivia y Robert Smith, que se han subido al escenario juntos a cantar, pues la coincidencia ya parece chiste, ¿no? Sospechosamente perfecto. Así que atentos porque The Cure viene pisándole los talones al número uno del Magic Countdown. Pregunto yo, ¿será la próxima reina de las más pedidas? No lo sé, pero por lo pronto aquí está Olivia Rodrigo, The Cure.
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Por fin desbancaron a los reyes, Shakira y Burna Boy. Ya era tiempo, ¿no? Aunque todo nuestro reconocimiento a esa canción porque duró semanas y semanas en el número uno. Entonces, ¿ya está perdiendo poder? Pues mira, por ahora encontramos a Die Die en el segundo lugar

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0: 9:36. 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
3: Breve recuento, soy Pepe Campa. Esto es lo que hemos escuchado en la segunda mitad del Magic Countdown y a punto de tocar la cima.
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2: Número 8.
3: Drop Dead, Olivia Rodrigo.

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2: ¡Increíble! Recuperó su primer lugar. No cualquiera, ¿eh? No cualquiera. Felicidades a Aitana, que ya no es aquella chica que apenas comenzaba a descubrir qué quería hacer con su carrera. Hoy ya es una gran figura del pop en español. Y lo más interesante es que, pues en cada etapa, ella ha llegado a probar algo distinto a sí misma y a su público. ¡Qué nuevos sonidos! ¡Qué nuevas estéticas! ¡Qué personalidad artística cada vez más definida! En fin, ha pasado de cantar lo que le tocaba a construir canciones que suenan a ella. Y Superestrella es una prueba. Tiene una Aitana más coqueta, atrevida, nos gusta más. Ya no necesita probar que puede estar en el pop. Ahora juega con el pop y lo lleva a su terreno. Es de esos momentos en una carrera en que ya conoces tu fortaleza, ¿no? Te atreves a experimentar, pero sin perder esencia, sin tenerle miedo a. Y si ustedes siguen pidiéndola, por algo será. Así es que Aitana es de nuevo la reina del Magic Countdown. Primer lugar, Superestrella.
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3: 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Mierda.

0: tarde. Visita nuestras redes sociales. En Facebook, ya sabes. Bueno, la estación es Magia 101 en todas. Las mías, Facebook, @PepeCampaOficial. En Instagram, @PepeCampa. En X, @PepeCampaMX. Y si quieres TikTok, PepeCampa TikTok. Facilito. Yo te espero con todo el Magic Team en las repeticiones. Y recuerda que puedes apoyar los 7 días de la semana a tus artistas favoritos en las 2 sesiones de línea interactiva. Y con tu apoyo, pueden llegar a ser los número 1. Ya viste a Aitana que volvió, ¿verdad? Muchísimas gracias, yo soy Pepe Campa. Quédate en Magia 101 el resto de tu vida. Pórtate mal, pero cuídate bien. Y quédate aquí, en la magia. ¡Gracias!
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0: 9:43. 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

0: Day That I Made You Love Me, Ariana Grande.
1: 10:27.
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3: 1050.

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0: Iconic by Mistake. Le Serafim, Elite featuring Cat's Eye.
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1: Hola, hola, bienvenidos, bienvenidas, ¿cómo están? Estamos en un episodio más de Ya Oíste. Yo soy Génesis Sainez y hoy tenemos un tema muy peculiar, un tema que puede pasarle a cualquiera, nadie está exento. En la cocina, en el trabajo o incluso en tu casa, en la calle, que son las famosas quemaduras. Y vamos a hablar sobre qué hacer en un momento difícil que está, porque muchos entramos en pánico en ese momento, es como de, ay, se está quemando, está pasando algo, pero no, a esto nos viene a acompañar nuestro querido doctor Oscar Reyes, jefe del servicio de urgencias. ¿Cómo está, doctor?
6: Hola, buenas tardes, bien, gracias, aquí, gracias por la invitación.
1: Ay, muchas gracias a usted por acompañarnos. Esto se va a poner bueno, porque estamos en una temporada donde justo puede haber muchas, muchas quemaduras, pero vamos a empezar sobre qué son las quemaduras, doctor.
6: Bueno, las quemaduras prácticamente son lesiones causadas por agentes físicos externos, principalmente sea fuego directo, líquidos calientes. Existe también las quemaduras por corriente eléctrica y en menor medida, pero también existen las quemaduras químicas. Entonces, wow, básicamente son lesiones térmicas, básicamente.
1: ¿Cómo son los tipos de quemaduras, doctor, que le han llegado?
6: Bueno, las quemaduras se clasifican, puede ser por, como ya mencionamos, por el tipo de agente que la ocasiona, que ya mencionamos que puede ser por fuego directo, le llamamos por escaldadura, quiere decir por líquidos calientes, quemadura química y quemadura eléctrica. Esa es una clasificación que es de acuerdo al agente físico que lo ocasiona. Y para nosotros como médicos es muy importante clasificarla de acuerdo a la profundidad o la gravedad de la lesión.
1: Ajá. Okay.
6: Hay varias clasificaciones, conforme van pasando los años, se han creado varias clasificaciones. La más usada o la que está más en boga es la que le divide en primer grado, segundo grado y tercer grado.
1: Oh, sí.
6: Ajá, eso es de acuerdo. A nosotros como personal de la salud nos funciona mucho para determinar la gravedad de la lesión y a la vez de saber la gravedad de la lesión, saber si el paciente requiere ser tratado en un hospital o puede ser tratado en su domicilio. La quemadura de primer grado es la que comúnmente cuando vamos a la playa y nos asoleamos.
1: Lo bronceadito, ajá, acá.
6: Esa es una quemadura de primer grado. Obviamente, pues como la mayoría de la gente sabe, pues no es necesario ir al hospital para tratar ese tipo.
1: Incluso hay gente que se broncea por gusto, ¿no?
6: Ah, o sea, exactamente. Y es algo irónico, pero las quemaduras de primer grado son dolorosas precisamente porque afectan las capas superficiales de la piel, que se llama epidermis, y es ahí donde están los receptores del dolor.
1: Ya tocamos el de grado 1.
6: Primer grado,
1: ya ven. Nos vamos con el de segundo grado.
6: Okay. Sí, el de segundo grado, ya estamos hablando que ya la quemadura es más profunda. De hecho, la quemadura de segundo grado se divide en superficiales y profundas. Ajá.
1: Okay.
6: El segundo grado ya afecta capas más profundas de la piel, en este caso la dermis. Y este tipo de quemadura es muy importante porque la recomendación es que sí se tenga una atención médica, que ya son más profundas a diferencia de las de primer grado. ¿Cómo los vamos a identificar? La piel se pone rosa y las famosas ampollas o flictenas. Ajá, ya es una característica de las de segundo grado que ya van a cursar con ampollas. Ajá, entonces este tipo de quemaduras, la sugerencia es que sí se vaya a alguna atención médica, a diferencia de las de primer grado.
1: Sí, sí me ha tocado ver, no me ha pasado, pero sí me ha tocado ver que el aceite creo que es lo más común que vemos, que les cae en la piel e inmediatamente como que empieza a salir la ampollita, o sea, obviamente entre el movimiento y todo, de que te arde, me tocó ver que a mi mamá le salió una enorme, pero no entendía, o sea, yo en mi mente es como, ¿por cómo es que sale o por qué salen las ampollitas? ¿Es como media de protección de la piel o por qué se da?
6: La mayoría de las quemaduras de segundo grado, como bien mencionas, está ocasionado por líquidos calientes, ya sea aceite, agua hirviendo, o también por objetos calientes como el clásico, la plancha, la secadora.
1: Yo con mi plancha del peine.
6: Entonces, la ámpula o ampolla, como se le conoce, aflictena, no es otra cosa que se sale el líquido de la piel y se acumula ahí. De hecho, más adelante vamos a ver que cuando ya las quemaduras son más extensas, algo que daña mucho al paciente es la pérdida de líquido o de volumen, que le llamamos nosotros.
1: Okay.
6: Ajá. Aquí también es importante mencionar, ya cuando entramos a una quemadura de segundo grado, nosotros ya a nivel médico, es muy importante la extensión de la quemadura. ¿Estás de acuerdo que no es lo mismo que te, como bien mencionas, que te quemes una área pequeña de tu mano a que te quemes, por ejemplo, todo el tórax, ¿no? O todo el pecho. Sí.
1: Pero pasemos a la de la quemadura de tercer grado, que esa es la última de la escala, sí, por así decirlo.
6: Es la más grave. Por lógica, pues la profundidad es mayor. Aquí es cuando el paciente inclusive ya tiene exposición de hueso, exposición ósea, cuando ya se quema tendones, ya se queman como músculo. Obviamente, pues son pacientes que se exponen a corrientes térmicas o están mucho tiempo expuestos, sobre todo cuando hay fuego directo, ¿no?
1: Claro.
6: Y desafortunadamente muchas de las veces el tratamiento es quirúrgico. Muchas veces inclusive si una extremidad está muy afectada, inclusive puede requerir amputación. Entonces ya es una quemadura pues ya más grave, ¿no?
1: Y hay una pregunta que me gustaría hacerle, porque creo que todos necesitamos saber esas acciones rápidas, que en dado caso, no sé, estoy en mi casa y veo, o sea, para poder ayudar y también para saber qué hacer yo, ¿no? ¿Qué hacer cuando estás en ese momento que no estás obviamente en el doctor o en lo que llegas? ¿Cómo tratarlo o hacerlo inmediatamente, una quemadura?
6: La principal recomendación es no aplicar ninguna sustancia a la quemadura.
1: Ni la famosa clara de huevo.
6: No, hay veces que le ponen antibiótico en crema, tampoco se sugiere. Clara de huevo, algunas cremas como el tepezcohuite, el aloe, entonces la sugerencia es no aplicar nada de eso. Tampoco agua fría. Mucha gente, pues la lógica muchas veces llegaría a pensar, pues si se quema y está caliente,
1: claro,
6: pues échale agua fría, ¿no? Sin embargo, no. Sí se sugiere obviamente que se lave la herida con pura agua, pero que el agua sea tibia o templada.
1: Okay.
6: Tampoco se recomienda poner hielo.
1: ¿Y por ejemplo el agua es en contacto directo o como suavecito?
6: No, directo.
1: Directo,
6: uh-huh. Ok. Ajá, entonces y después taparla con un apósito antiadherente, o sea, evitar que no sea un apósito que se pegue en la piel y obviamente pues que esté limpio, ¿no?
1: Claro, principalmente.
6: O sugerencia que esté limpio. Y si la quemadura sí se ve que tenga ampollas o todo sugiere que sea de segundo grado, pues sí se sugiere que vaya a atención médica.
1: Y lo que hoy nos comparte, doctor, es muy, muy importante, porque hay cosas que ni siquiera sabemos, o sea, podemos decir que es muy como de, ay, no me va a pasar, o nada más me quemé tantito, pero lo dejamos a la desidia y son cosas que se pueden complicar. Nos ayudó a desmentir muchos mitos. Muchas gracias. Y pues, sin más por el momento, yo le agradezco mucho que nos haya acompañado. Espero que se le haya pasado muy bien.
6: Sí, al contrario, gracias a ustedes.
1: Y pues nada, Estelovers, la verdad es que yo estoy muy, muy agradecida. Muchísimas gracias, doctor, por esta compañía, por compartir información tan valiosa. Yo soy Génesis Sainz, fue un gusto tenerlos aquí. Muchísimas gracias, nos vemos en el próximo episodio. Adiós.

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0: sun. Moving to the sun. Hoggle Ultra Nate featuring Imael Ángel. Lo notas, ¿verdad?
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0: Stupid Song, Olivia Rodrigo.
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2: 11:34.
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0: Perfect, Ed Sheeran.
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2: 12:17.
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0: Estoy correteando. Latin Mafia y Fred Again.
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2: 12:42.
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0: Ordinary, Alex Warren.
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2: 359.
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0: correteando. Latin Mafia y Fred Again. ¡Échate otra! ¡Salud!
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2: 432.

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1: 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Primero, póngase de pie y manténgase erguido. Ahora, estire su cuerpo entero. 1, 2, arriba y abajo. Estire su espalda. Ahora brazos y piernas. 1, 2, 3, 4. Brazos hacia los lados y doblando las rodillas. Una vez más. 3, 4, 5, 6. Ahora girando los brazos. Primero hacia un lado, ahora hacia el otro. Brazos estirados. Repita una vez más. 1, 2, 3, 4. Piernas extendidas, pecho estirado. Levante y baje despacio los brazos hacia los lados. Arriba, abajo. Su pecho estirado ampliamente. 1, 2, 3, 4, 5, 6. Ahora doble su brazo levantándolo. Primero el izquierdo y regresándolo hacia abajo. Ahora subiendo el derecho y regresándolo hacia abajo. 1, 2, 3, 4, 5, 6. Ahora nos doblamos hacia enfrente con rítmicos rebotes, 3 veces seguidas. Ahora manos en sus caderas y dóblese hacia atrás. Repita el movimiento doblando hacia adelante. 4, 5, 6. Abra sus brazos y retuerza su cuerpo. Izquierda, derecha. Izquierda, derecha. Diagonalmente hacia atrás. Una vez más. Ahora a la derecha, izquierda. 3, 4, 5, 6. Moviendo los pies y subiendo los brazos. Brazos hacia arriba, brazos hacia abajo. Con movimientos fuertes y cortos. Brazos arriba, brazos abajo. 1, 2, 3, 4, 5, 6. Ahora pies separados. Nos doblamos 2 veces sobre el pie izquierdo y arriba estirando. Repetimos el movimiento sobre el pie derecho, una vez más hacia arriba. Una vez más. 2, 3, 4, 5, 6. Ahora giramos nuestro cuerpo entero, estirando sus brazos y girando hasta completar un círculo entero. Repetimos el movimiento en sentido contrario. Estire muy bien los músculos y cadera. 4, 5, 6. Los pies juntos otra vez. Y ahora brinca. 1, 2, 3, 4. Abre, cierra. Abre, cierra. 1, 2, 3, 4, 5, 6. Brazos y piernas. 1, 2, 3, 4. Brazos y rodillas. Moviéndolos juntos. 1, 2, 3, 4, 5, 6. Y terminamos respirando profundamente. Despacito, inhalando. Despacito, exhalando. 5, 6. Una vez más. 1, 2, 3, 4, 5, 6, 7, 8.

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1: Oigan, se descubrió una escultura egipcia de más de 3.000 años que, ¿sabes a quién se parece? A Michael Jackson. ¿Sí? Sí, real, real. O sea, la foto la puedes encontrar en internet y yo la veo y digo, güey, sí es. Una escultura egipcia de más de 3.000 años volvió a hacerse viral porque muchos usuarios aseguran que tiene un sorprendente parecido con Michael Jackson. La pieza está exhibida en el Museo de Chicago desde 1988 y representa a una mujer del antiguo Egipto y sigue generando debate en redes sociales. Yo estoy viendo la foto, ve esto. Dime si es o no Michael.
2: Así parece.
1: Está igualito. Está igualititito.
2: Ya,
1: el último Michael, la última era de mi queridísimo Michael. Se parece cañoncísimo. Checa las imágenes, búscalas en Google y pues, guay, dime qué opinas acerca de esto. Yo sí digo que es un viajero en el tiempo.
2: Y ahí en Egipto.
1: Claro.
2: Ahí salió lo de
1: Thriller. Sí, ajá. Sus pasos de baile. Ay, te extrañamos, Michael Jackson, como tú. Ninguno. Dime, güey, pero ¿tú qué opinas?

0: 610.
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0: 618.
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0: 635.
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0: 6641.
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1: El 43% de los millennials, mis contempo babies, ahora utilizamos las vacaciones exclusivamente para dormir. ¿Sí? Sí, no sé, no tengo vacaciones. Pero bueno, si vas a pedir vacaciones, seguramente alguien te preguntará, ay, ¿a dónde te vas a ir? Y tú le vas a contestar, a ninguna parte, necesito dormir y descansar. Esto se llama, y le han dado el nombre de sleepcations. Qué moderno. Yo les llamaba vacaciones de hueva. No, sleepcation es el nuevo término. Y esto se utiliza por agotamiento extremo. Ya no pides tus vacaciones para irte a la playita. Ya no pides tus vacaciones para irte de vacations a algún otro lugar, para visitar a la abuela, para visitar al abuelo, para visitar a los tíos. Ahora las pides para descansar. Qué triste que tengamos que llegar a esto en todos los trabajos. Pedir vacaciones para tener un descanso verdadero. Colchones Atlas. ¡Ah! Ya me la van a cobrar. Pues ahí está, las sleepcations. Algo nuevo, una nueva tendencia entre los millennials. Y yo creo que también entre los boomers, ¿no? O sea, también ya como que los señores más grandes ya como que utilizan las vacaciones para descansar.
2: Aquí luego ves dos que tres aquí dormidos.
1: Sí, pero pues son contempo babies, bebé.
2: No, tan chavitos.
1: Ya, ¿chavitos de mi edad? Chavitos de mi edad, más o menos. Sí, pues están cansados de la vida. ¿Viles la cara? ¡Demacrados! Qué triste, tristes tendencias. 43% de los millennials actualmente en sus trabajos piden vacaciones únicamente para poder descansar y poder dormir como deberíamos de dormir, nuestras 8 o 6 horas diarias. ¿Cuántas horas duermes tú, Eriquito?
2: Dos, cinco.
1: ¿O cuatro o tres?

0: 653.
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0: Muy buenos días, DJ Eric. Con esta verdad que es un excelente jueves. Aquí a todos los huecuperos, a vieja guamas, a cabello de la noche, a la gomita, a la comaya, a la chiquibanda, a los de Agroil, a los de plataformas, a los de caballeros de Hidalgo, a todos los que nos encontramos echando un resto de ganas. Bendiciones de las bonitas para todos. Vamos a ponerle coquetón. Y saben que hay que prevenirse, parece que va a seguir lloviendo. Hay que hacer con el impermeable para disfrutar de esa agüita, ¿vale? Cuídense mucho, mi mamá, un fuerte abrazo, un saludo para su amigo José Luis, más que siento no pipi, no música.
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3: ¡Güey, cooperos, sandías que! Un estudio encontró que la música de Skrillex puede repeler a los mosquitos. Sí, güey, qué fuerte, ¿verdad? Un estudio científico publicado en Acta Trópica encontró en el 2010 que la música de Skrillex, el dubstep clásico de Scary Monsters and Nice Sprites. Oye, pues es un dubstep clasiquísimo, güey. Tú lo escuchas y luego lo identificas. Bueno, sobre todo esta canción, la de Scary Monsters and Nice Sprites, significativamente, perdón, es que lo estoy traduciendo al mismo tiempo en mi cerebro, reduce las mordidas y el comportamiento de los mosquitos. Así que, pues bueno, qué buena onda. Si hay mosquitos en tu casa, ponte esta rola de Skrillex. Y ahorita los mosquitos así en la puerta. ¡Ah, sáquenme! ¡Sáquenme! ¡Oh, my God! ¡Qué chistosada, ¿verdad? Si hay problemas de mosquitos en tu casa, pues intenta poner esa canción de Skrillex. Se llama... ¿Ay, cómo se llama? Scary Monsters and Nice Sprites. ¡Ay, qué buena rola, güey! Pero esto no nos interesa, esto fue el Dato Gato.
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0: Hello, good morning, Eriquito. Bonito jueves. Un abrazote. Eriquito, quiero mandar felicitaciones a Paul Castro, que hoy es su cumpleaños. Que la pase genial. Saludos, yo escucho Magia 101. Pipi, bye.
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0: ¿Ustedes saben cómo le hace un gato cuando le chocan su carro, su auto?
1: Oh my God.
0: ¿No saben? Pues dice,

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1: Hey. Buenos días, Eriquito. Escucho más 601. Lo estás haciendo increíble, Eriquito. Y un saludo para ti, Marce, si nos estás escuchando. Eriquito, nada más no he escuchado la reproducción donde digan que me gané boletos, Eriquito. Pero lo repitas para haberme ganado algo. Que tenga bonito día, feliz jueves, guarro. Saluda, Miguel Muñoz.
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0: buenos días. ¿Cómo estás? Yo bien. Ya voy en el cuarto día de quinto. Ya entré a quinto. Ya estoy subiendo de etapas. Te tengo un chiste. ¿Por qué un volcán está limpio? Porque lava. Y yo escucho Magia 101. Pipi.
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0: soy Isabela y voy del Verdezo en Kinder. Estoy escuchando Magia 101. Pip, pip, pip.
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0: 7:36.
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0: 7:45.
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0: decimos 5, 6, 5, 6, 7, 8, chis, chis, chis, chis, chis, chis, chis, chis,
1: Hola, disculpe, ¿esta es la Junta de Mujeriegos Anónimos? Uy, no, joven, es la de locutoras guapas de la radio, no tarda Marce Briones. No importa, me quedo, ¿qué?
2: ¿Qué es eso?
1: Sufre un chis. Saludos, bebé.
3: Oye, mi amor, para mi cumpleaños regalas un celular.

0: Fátima. Le queremos mandar bendiciones desde fuera a mi mamá porque hoy cumple años. Te queremos mucho, mami. Y yo escucho Magia 101.
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0: buenos días. Oye, ¿tú no vas a sacar regalos y promociones este día?
1: Yo lo sé, dime.
0: Saluditos. Hola, Eriquito, buenos días. Oye, muy buen programa, ¿eh? La neta, te la estás rifando toda esta semana. Excelente. Y como ya estás bien capacitado, ¿cómo nos caería bien unas promociones, unos boletitos para ir al Necaxa? Ándale, Eriquito, regálanos unos. Saluditos, bonito día.
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1: Buenos días. Estas son las noticias más importantes de hoy. Robo de dinero y activos digitales, la principal línea de investigación en el asesinato del tecladista de Camilo VII y su familia. El Pelón, sucesor del Mencho frente a cártel, tiene rancho en California. Estados Unidos busca decomisarlo, reporta el New York Post. Caso Daphne Zapata, nueva vinculación a proceso para la comandante Estrellita, enfrenta cargo por violencia familiar. Estados Unidos va contra el turismo de maternidad. Trump crea grupo para localizar embarazadas, intermediarios y cancelar visas. Uno de los posibles móviles del asesinato de Jonathan Meléndez y su familia este miércoles en un fraccionamiento del municipio de Atizapán de Zaragoza, Estado de México, está relacionado con un presunto intento de robo por parte de los agresores. La Fiscalía General de Justicia del Estado de México informó que, unas horas después del crimen, fueron detenidas dos personas, Gerardo N. y Diego Sebastián N., este último identificado como socio de la víctima principal y probable autor del homicidio múltiple. Juan Carlos Valencia González, alias El Pelón, a quien las autoridades estadounidenses identifican como nuevo líder del cártel Jalisco Nueva Generación, tiene un rancho en California que el gobierno de Donald Trump busca asegurar, revela este miércoles el medio estadounidense The New York Post.
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1: La Fiscalía General de Justicia del Estado de Tamaulipas, a través de la Fiscalía Especializada en la Investigación de Delitos contra Niñas, Niños y Adolescentes y Delitos contra las Mujeres por Razones de Género, informó que obtuvo la vinculación a proceso de Estrellita M por el delito de violencia familiar equiparada en agravio de Daphne. El gobierno de Donald Trump está decidido a poner fin al llamado turismo de maternidad y como parte de esa guerra declarada, el Departamento de Estado anunció la creación de un grupo de trabajo cuya misión consiste en localizar a extranjeros que viajaron para dar a luz, identificar quiénes organizaron esos viajes y cancelar las visas relacionadas con la operación. El gobierno informó que ya había revocado más de 600 visas y aseguró que actuaría contra padres, intermediarios y empresas. Gracias. Continuamos con más noticias en breve. Yalma Arronte, BI Noticias.

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5: Lista la gran final. Ayer se disputaron las semifinales en la Leagues Cup. Primero desde Houston, Toluca se impone 2-0 ante la Fiera de León. Y posteriormente en California, Monterrey derrota en penaltis a las Águilas del América. De esta forma ya está lista la gran final del torneo norteamericano. Rayados de Monterrey se enfrentará ante los Diablos Rojos del Toluca. Actividad Grandes Ligas. El mejor béisbol del mundo no se detiene. Y la gran cartelera de jueves en la MLB inicia con 3 partidos. Primero, a las 10:30 horas, los Piratas de Pittsburgh reciben a los Gigantes de San Francisco. Posteriormente, a las 11 horas, los Cleveland Guardians harán lo propio ante los Toronto Blue Jays. Y a las 12 horas, los Houston Astros se enfrentan ante los Chicago White Sox. Antonio León, BI Noticias.
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2: ¡Todos a bordo de este imperdible tren del meme! Y en noticias más amables, toda la semana te he estado contando cosas horribles. Horribles, noticias terribles, noticias que dices tú, ¡ay! ¡Qué detestable! El día de hoy no, persona. El día de hoy no, Weiko, pero el día de hoy te traigo una noticia que está re buena onda, porque una persona fue a buscar a su perrito perdido a un matadero y terminó salvando a más de 2,000 perrijos. ¿Te imaginas? El sueño, güey. El sueño, llegar a tu casa y que te reciban así 2,000 perritos. No, no, no, porque vas a tener un asistente robot que limpie cacas. Ese es mi sueño. Hagan un asistente robot que limpie cacas. Ya con eso sería feliz. Dice, esa es la historia de Wang Yan. En el año 2012, su perrito desapareció y desesperado por encontrarlo, terminó buscándolo adentro de un matadero en China.
3: ¡Oh, my God!
2: A su mascota nunca la encontró. Pero lo que vio ahí adentro lo dejó tan horrorizado que no pudo mirar para otro lado. Compró el matadero, lo cerró y se gastó todo en transformarlo en un refugio para animales rescatados y maltratados. Se quedó sin dinero y un poquito endeudado, pero esa búsqueda desesperada terminó salvando a más de 2,000 perritos de una muerte segura. Esto fue en China, en el año 2012, y como esta persona hay muchas, siento que no se le da mucho a veces el foco a los rescatistas. Aquí mismo, en Radio Grupo, tenemos dos compañeros que rescatan animalijos. Dos. ¿Cómo no sabes? Una viene todos los días y el otro con el trabajo ahí abajo. No se vale, Eriquito. ¿A poco no lo sigues en sus redes? ¡Ah, no! Vela rescata gatitos, güey. Y les da de comer en la calle, güey. O sea, él, literal, todo lo que le dan extra de aquí lo gasta en comida y en esterilizaciones para sus mascotas. Y la Pisti, Jesús Cristi, ella rescata cualquier animal que se le cruce. ¿Sí? Lo que odia de los humanos, ama a los animales. Dos de nuestros compañeros de aquí de Radio Grupo, bueno, que conozco y que sé, rescatan animalijos. No se da tanto este foco porque realmente no se da. O sea, el tema de los rescatistas se conoce. De repente ves una que otra publicación. Se publican perritos, gatitos, animalijos que están en un estado, pues, de resguardo para darlos en adopción a una familia responsable. Pero hasta ahí. Pero no conoces realmente la gran labor que se hace detrás de todo esto. El dinero que se gasta detrás de todo esto. Porque a muchos de ellos, pues nadie les paga. Es dinero de ellos que utilizan para esta labor. Qué fuerte, ¿verdad, güey? Qué fuerte.
4: Eso es verdad.
2: Y qué corazón tan inmenso debes de tener para decir, no importa si hoy no como, mis 300 perrijos van a comer.
5: Claro que
2: es. Recuerden, se los digo seguido, un animalijo cualquiera, un pez, un saltamontes, güey, un gusanito, cualquier animalijo que tengan es una responsabilidad. Tienen que darle de comer, tienen que bañarlo, tienen que cuidarlo, tienen que investigar acerca del animalijo. Conozco gente que compró terrarios para tener iguanas, geckos, etcétera. Y terminaron vendiéndolos porque no tenían ni idea de cómo cuidarlos o cómo ambientarlos. Fíjate qué fuerte. Así que el día de hoy te cuento una linda noticia del año 2012 en China. Esta persona que perdió todo, pero ganó 2,000 de sus mejores amigos. Qué lindura. El día de hoy abordamos el tren del meme.
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0: 8:17.
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0: 8-28.
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0: 8:36.
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0: 844.
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0: Hola Eriquito, buenos días. Saludos a mi amiga Monse, que la quiero mucho. Me encanta trabajar con ella. 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
2: Se lo perdió, ¿eh? Se lo perdió el día de hoy porque este tema ya es de graciosada. Es de graciosada como lo que está pasando en el país. Un joven argentino utiliza 2 cepillos de dientes.
3: Ese ya está muy bueno para
2: Sí, porque traigo duda también de si él también usa 2 cepillos de dientes. ¿Te imaginas para qué, güey? Pero ahí te va. Uno lo utiliza para su boca. Y otro lo utiliza para su cavidad anal. Disclaimer, este tema es para mayores de 18 años. Ay, qué, güey, eso no es grosería. Diles a las cosas por su nombre, Eriquito. No le tengas miedo a la anatomía humana. Anatomía. Así como lo escuchas, uno para su boca y otro para su ano. Que no se le vayan a confundir, porque entonces habría problemas. Esto pasa en Córdoba, Argentina. Federico Figueroa, un joven cordobés de 27 años, llamó la atención de familiares y amigos después de revelar que utiliza 2 cepillos de dientes distintos en su rutina diaria de higiene. Y tú dirás, uno para la mañana y otro para la noche. No, o uno lo deja en su casa y otro se lo lleva en su bolso de hombre para lavarse en su trabajo. No, no, no.

0: protocolo que incluye una doble verificación antes de cada uso. Por el momento, especialistas consultados por este medio prefirieron no emitir comentarios acerca del caso. Mientras tanto, Federico sostiene que va a continuar con su rutina habitual y espera que con el tiempo la sociedad avance hacia una visión más abierta e integral en la higiene personal. Pues para eso están los estropajos, bebé. O sea, no necesitas un cepillo de dientes. No, no creo. No creo, porque te irrita. No, porque te irrita. Recuerda que es como... es un lugar donde hay mucho... ¿cómo se dice? Venitas. Y circulación sanguínea. Y es un lugar, pues, relativamente peligroso, ¿no? Si es por fuera, pues está bien. Con tu estropajo tienes un cepillo de dientes. Ah, pero bien blanco está eso, ¿eh? Mira, se agacha y ¡puf! El reflejo. ¡Puf! Una lámpara. Ah, sí. Una vez tuvimos la osadía, Eriquito y yo, porque andábamos como curiosos. Andábamos curiosos y dijimos, ¿cómo se hace un blanqueamiento? No. Anal. Y lo buscamos y encontramos varias opciones, desde cremas hasta láser. Y de verdad que es un mundo impresionante. No hagas esto, no te lo recomiendo. Puede ser incluso peligroso y te puedes irritar y te puedes rozar. No lo hagas con tu estropajo, tienes, ¿vale, bebé? Nada más, sí, por favor, no olvides que existe esa parte y también se tiene que lavar. No vayas a ser como los hombres que dicen, no, yo no me limpio, eso es de gays. ¿Sí o no? No, tú no. ¡Ay! Yo sí tengo mi cepillo, Di. Y yo uso el mismo para las dos partes. A mí no me da asco. No hagan eso. Esto es una nota real. ¿Ustedes creerían que yo invento notas? No, esto es una nota real. Pasó en Argentina, pasa en Argentina. Y esas personas caminan entre nosotros. Dice, no manches, ¿cómo crees? Es una rutina muy extraña. Creo que es por otra cosa, ¿sabe? Que también, mira, llega bien relajado. Se echa uno y cállate. No, sin pasta. Acuérdate que también es irritante y tiene ácidos. ¡Ay, no, Eriquito! Notas reales en el mundo real. Gente que está entre nosotros y que tiene rutinas que probablemente estemos mejor sin conocer. El día de hoy, el tema más importante, según San Google.
1: Y colorín colorado, este Wake Up se ha acabado.

0: Aitana, superestrella. 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
0: 9 de la mañana con 4 minutos. Tú y yo ya estamos conectados en este jueves, que prácticamente, no sé tú, pero a mí ya me da vibras de fin de semana. Qué a gusto estar conectado contigo y mucho de qué platicar. Primero, a pesar de que ya oficialmente anunció de que hasta nuevo aviso Ariana Grande no va a estar haciendo nada, tenemos que hablar de ella. ¿Por qué? Porque oficialmente a nivel de Spotify ella ganó. Ganó con una de sus canciones como la canción más streameada del verano. ¿De cuál se trata? Te lo digo más adelante. También el día de hoy tenemos el regreso de Miley. Acuérdate, ya no es Miley Cyrus. Es como lo que pasó con Dana. Antes era Dana Paola, ahora es Dana. Bueno, Miley Cyrus, ahora es Miley a secas. El día de hoy tenemos la presentación de su nuevo single, Buzz for Shoes. Y sí, efectivamente, más adelante te tengo preview. No. O sea, este jueves agárrate. Por mientras, Karol G, si antes te hubiera conocido. Más música en Magia 101. Buenos días.

0: 97.
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0: 916.
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Olivia Rodrigo, Stupid Song. 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Ponme, Víctor, yo quiero ser parte de la porra y yo me encargo. Por mientras, el Bougueto cuando no era cantante. 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

0: 9:25.
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0: 9:33.
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Ray, where is my husband? Oye, te lo adelantaba. Si alguien ganó en el verano, se llama Ariana Grande. Sí, lamentablemente ya dijo de que, oigan, una pausita, vamos a relajarnos y nos vemos en un tiempo. Pero eso no quita lo que logró en el verano. Ahí te va. Su canción de nada más y nada menos que Hey That I Made You Love Me se convirtió en la canción con más reproducciones durante todo el verano en Spotify. Pasó un total de 89 días dentro del top 10 de Spotify. Ya ganó. Ahora, justo antier terminó Eternal Sunshine, que fue su gira mundial, y nada más y nada menos recaudó la cantidad de 107.9 millones de dólares a lo largo de toda esta gira, pero fue corta, 41 shows, y ganó esa lana. O sea, imagínate, la extiende un poquito más y gana el doble. Ojalá que esta pausa, este retiro, este espacio que se dé, nos ayude para que saque nuevas canciones. Ariana, se te va a extrañar. Por mientras, Damien Paul y Jenny Dracula, más música en Magia 101.

0: 9942.
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0: 953.
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2: Oye, oficialmente me declaro fan de las campañas de jeans. Sí, de los pantalones de mezclilla, vaya. ¿Por qué? Porque sale mucho chisme. ¿Te acuerdas que hace un año me estaban funando a mi Shiny Sweeney? Bueno, pues este año tenemos una nueva campaña. ¿De qué marca? ¿De quién se trata? ¿Qué es lo que está pasando? Te lo digo ahorita después de esta canción.

0: Shrek It's This and That. 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
0: A ver, pasemos directo al chisme. Son las 10 de la mañana y mucho de qué platicarte, la adelantada. ¿Te acuerdas de que hace un año, más o menos por estas fechas, justo a Sydney Sweeney me la estaban funando, pero de una forma bien fuerte, justo por una campaña de American Eagle promocionando sus nuevos jeans? Decían que era una campaña de supremacía blanca. Luego, ¿qué pasó? Que Gap sacó la contrapropuesta de campaña utilizando a las chicas de Cat's Eye cantando la canción de Milkshake. Se volvió súper viral, al grado de que incluso se volvió todo un trend en TikTok. Ahora, ¿qué está pasando? ¿Qué tiene que ver todo eso con lo que te voy a platicar ahorita? Bueno, pues las campañas de jeans siempre son controversiales. Ahora le está tocando a Sadie Sink, que tú me lo ubicas perfecto porque ella es Max en la serie de Stranger Things, es la nueva Jean Grey en el universo de Marvel, y bueno, pues ella ahora es el rostro de Calvin Klein y acaba de sacar toda una campaña. Y lo interesante es justo que, digamos que sus comerciales de jeans, pues se ven muy sexys, digámoslo así. Entonces ahorita me están funando a Calvin Klein porque le están dando por el lado de que cómo es posible que estén sexualizando a una chica que es muy joven, o sea, tiene 24 años. ¿Tú qué opinas? Te leo por el Magiwatts. Por mientras, Harry Styles, As It Was. 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

0: 10-19.
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Alex Golden, más música en Magia 101. Oye, ¿no tienes plan para este jueves? ¿Cómo? Ya casi es fin de semana. 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Por mientras, Linkin Park y Emptiness Machine. 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

0: 10:27.
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0: 10:34.
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Elton John y Dua Lipa, Cold Heart. 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Por mientras, Latin Mafia y Fred Again, te estoy correteando. 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

0: 1044.
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0: Alex Warren, Ordinary. Más música en Magia 101. 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

0: 10:55.
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1: ¿Checaste esa puntualidad? 11 en punto. Ni un segundo más. Arranquemos Línea interactiva. ¿Qué canción quieres escuchar en este jueves? Prácticamente fin de semana. Has de notar así como lo hace por acá Lore. Víctor, buenos días. Ponte, por favor, Serena Joy. Olivia Rodrigo, en Línea interactiva.

0: ¿Qué canción quieres? Es jueves, disfrútalo. Estamos arrancando Línea Interactiva. Mi nombre es Víctor Lugo y sí, estoy para una cosa, complacerte a ti. ¿Cómo le haces? Tienes varias opciones. Primero, teléfonos en cabina, 910-3501, sino Magiwatts. 449-3292-101, ya sea mensaje o nota de voz. A ver, por acá tengo mensaje de Diego. Mi Vic, ya se siente el fin de semana, ya se siente respirando en la nuca. Correcto, mi Diego. Confirmo. Ponte, por favor, Don't Leave Me on the Dance Floor. Es Carly Rae Jepsen en Magia 101. Complacido.
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2: 11-7.
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2: Disfrútalo, estás en la chamba, no tiene por qué ser pesado. Estamos conectados tú y yo. Cotorrea, hace notar así como lo hace por acá Frida con nota de voz.
15: Hola Víctor, buenos días. Morning. ¿Cómo estás? Me gusta con la canción de Sabrina Carpenter. Saludos y ya escucho Magia 101.
2: Complacida.
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0: De Sabrina Carpenter, al parecer Malena necesita un poco más de magia. Necesita ya sentirse en fin de esa magia. Escucha esto lo que me está pidiendo. Víctor, buenos días. Compláceme, por favor, con la canción de Moving to the Sun. Gracias, buen jueves. Un abrazo. Dos de vuelta. Complacida, Malena.
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9: Nico, es tu hora de brillar, hermano. Conecta con la siguiente nota de voz.
10: Víctor, buenos días. ¿Me puedes complacer con Drivers de Yuku? Gracias, bonito día. Soy Nico.
9: Nico, complacido, hermano.
11: No,

0: Es la primera vez que vas a pedir una canción. Está súper fácil. 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Conecta así como lo hace por acá Christopher. Víctor, buenos días. ¿Me puedes complacer con la canción de Lovesick Girls de Blackpink? Por favor, un saludo a todos en cabina. Gracias, hermano. Y que tengas un excelente día. Chris, igualmente, complacido en Magia 101.
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2: 11-23.
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2: No superamos el concierto de Harry Styles, te entiendo. O sea, es algo que cómo lo olvidas. Justo por acá me está poniendo Donovan. Víctor, para revivir ese concierto, por favor, te encargo Harry Styles. Sign of the Times en línea interactiva de Magia 101.

0: Nikki, primero que nada, feliz cumpleaños, disfrútalo, pásalo increíble. Y ahora sí, segundo, vamos a complacerte, conecta con esta nota de voz.
1: Hola, yo soy Nikki.
0: ¿Qué onda, Nikki?
1: Es mi cumpleaños. Y le mando saluditos a mi prima Anaí y a mis
0: saludos, Anaí.
1: Lourdes y el Manuel.
0: Saludos, Lourdes y Manuel.
1: Y quiero que me pongas la canción de Apachapachep. Yo escucho Magia 101.
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2: 11:33.
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2: ¿Qué se te antoja en este jueves? ¿Se te antoja un nuevo acto de magia, un poco de reggaetón, algo de electrónica o un time twist? Tú decide. Conecta, así como lo hace por aquí a Chris.
11: Mi estimado Víctor, ¿qué tal? ¿Cómo estás, Vi?
2: Bien, ¿y tu hermano?
11: Quiero pedirte una canción. Quiero pedirte un tremendo time twist.
2: Ok.
11: Y es algo que me trae recuerdos de secundaria.
2: A ver, expectativa.
11: Ahora que regresaron, por ejemplo, mi sobrina, que regresó a la secundaria, me acordé de esa canción y quiero recordar esos momentos. Quiero pedirte Cool Kids de Aerosmith y ojalá que sí se pueda. Víctor, yo escucho Magia 101.
2: Complacido.
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de verdad, o sea, la espera, vuelvo a lo mismo, valió totalmente la pena. De verdad, confirmo el trauma con esta canción. Michelle conecta por el Magiwatts. Vic, ponte la nueva colaboración de Dana y Belinda. Se llama Dolce Vita y lo escuchas en línea interactiva de Magia 101.

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1: 11:42.
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1: Tu casa, tu oficina, tu local tienen magia. Estás conectado conmigo. ¿Qué canción necesitas para tu jornada laboral? ¿Qué canción quieres para cotorrear ahí mismo? Poner ambiente. Conecta así como lo hacen por acá, David.
9: Yo escucho Magia 101.
1: Eso.
9: ¿Crees que me pudieran complacer con la canción de Miss You de Con saludos para todos los de Lonchería Martínez. En
1: un abrazo,
9: especial
1: chicos.
9: Para Oswa, que se enojó porque tuvimos muchos pedidos. Gracias.
1: Oswa, no te agüites, hermano. Complacidos en Magia 101.
10: ¡No!

0: Me puso de buenas, ¿verdad? Es justo lo que quiero, que te pongas de buenas. Que justo olvides de todo lo demás. Dale, no importa. Conecta conmigo. Pídeme tu canción así como le está haciendo por acá Majo. Me pone Víctor, buenos días. Oye, ¿te puedo pedir por favor la canción de Chosen Texas? Con saludos para mi marido Joel de parte de Majo, su marida. Me encanta. Gracias Víctor, un abrazo. Yo escucho Magia 101. Chicos, complacidos.
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2: 11:51.
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2: ¿Cómo le hago para complacerte? Simplemente que hagas contacto. Así de simple, hazte notar así como lo hace por acá, Val. Vic, aún alcanzo petición. Sí, mi Val. Correcto, alcanza tu petición. Ponte algo de Linkin Park. Vamos a poner algo OG, vamos a poner un Time Twist. Burn It Down en Línea Interactiva de Magia 101.

0: Oye, primero que nada, Sofi, un abrazo, un gran saludo, se te extraña mucho. Ahora, los controles en cabina, a ver, me manda la siguiente nota de voz, a ver, primero.
1: Morning, Vic.
0: Morning.
1: Oye, ¿no me puedes complacer con algo de Harry Styles?
0: Claro, mi ángel.
1: Bad Bunny. Oye, yo sé que son gustos muy diferentes.
0: No, no se juzga, hermano.
1: Pero ándale,
0: no se juzga, claro.
1: Saludos, yo escucho Magia 101.
0: Te voy a poner ojitos lindos, más música en Magia 101.
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0: Qué gusto jueves, ¿no? O sea, de verdad, si tú supieras de todo lo que se platica en esta cabina, no. O sea, de verdad, ahorita, fin de semana, magia total. 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Por mientras, es Milky, Just the Way You Are. Más música en Magia 101.

0: 12-8.
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0: 12-16.
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0: 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Por mientras, más música en Magia 101.
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0: 12-24.
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0: 1232.
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Taylor Swift, Opalite, más música en Magia 101. 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Por mientras llegan Tame Impala y Jenny, Drácula. Más música en Magia 101.

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0: Time to Justin Bieber y Nicki Minaj, Beauty and the Beat, más música en Magia 101. Oye, sí, efectivamente. Gracias por conectar conmigo en este jueves. Muchas, muchas gracias. Ya prácticamente se siente el fin de semana, magia, ¿no? Mi nombre es Víctor Lugo y gracias por estar conectado conmigo en este jueves. Si conectas en línea interactiva desde la mañana, desde que arrancó mi turno, gracias. De verdad, muchas gracias. Mañana viernes, ya para arrancar bien el fin de semana, magia, nos escuchamos a las 9 de la mañana. Por mientras, son Mike Towers y Bad Bunny, adivino. Más música en Magia 101. Hasta mañana.
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2: Una once.
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1: 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Una 26.
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2: 1:40.
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2: 1:45.
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3: 1:54.
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1: Muy buenas tardes. Estas son las noticias más importantes. Caso Camilo VII. Fiscalía entrega cuerpos y alistan funeral de Jonathan Meléndez y su familia en Tlanepantla. Exigen investigación patrimonial y auditoría a Carlos Ulloa, director de Birmex. Vamos tras lo que más les duele a los cárteles, su dinero, asegura Ronald Johnson. Estados Unidos investiga ataque mortal a boda iraní. Dice que nunca ataca a civiles, pero que a veces ocurren accidentes. Los cuerpos de Jonathan Samuel Meléndez Ochoa, tecladista y fundador de Camilo VII, su esposa Ana Paula y su hija Sofía, de 3 años, fueron entregados por la Fiscalía General de Justicia del Estado de México a sus familiares la madrugada de este jueves 3 de septiembre. Con ello, sus allegados alistan el funeral en la funeraria Galloso de Santa Mónica en Tlanepantla, donde familiares y amigos acuden para despedir a las víctimas. Las 3 personas fueron asesinadas a tiros la tarde del 1 de septiembre dentro de su departamento, ubicado en el fraccionamiento Grand Deer, en zona Esmeralda, Atizapán de Zaragoza, Estado de México. La Fiscalía General de Justicia del Estado de México inició una investigación por el crimen y detuvo a 2 personas por su presunta participación. Diputados federales del PAN exigieron una investigación patrimonial contra Carlos Ulloa, director general de Birmex, quien compró 2 departamentos de contado por un valor total de 22.4 millones de pesos en un periodo de 3 años y registró 19 viajes en los últimos 4 años a destinos de lujo como Nueva York y Miami en Estados Unidos, Londres, Inglaterra, Montreal, Canadá, Madrid, España, Roma, Italia y Medellín, Colombia, entre otros. El diputado Héctor Jaime Ramírez Barba, secretario de la Comisión de Salud, consideró que resulta necesaria la intervención de autoridades fiscales y sanitarias para administrar una tarea estratégica, que los medicamentos, vacunas, dispositivos, material de curación y pruebas diagnósticas es una labor que requiere transparencia.
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1: La estrategia de seguridad entre México y Estados Unidos no se limita al combate contra las drogas, las armas y los integrantes de los grupos criminales. Ahora, ambos gobiernos buscan golpear a los cárteles en uno de sus puntos más vulnerables, el dinero que sostiene sus operaciones. Así lo destacó el embajador de Estados Unidos en México, Ronald Johnson, a través de sus redes sociales, donde afirmó que mediante la cooperación impulsada por el presidente Donald Trump y la presidenta Claudia Sheinbaum, ambos países están trabajando para identificar y desmantelar los recursos ilícitos, las redes financieras, los facilitadores y la corrupción que mantiene en funcionamiento a las organizaciones criminales. El vicepresidente de Estados Unidos, J.D. Vance, confirmó que su país realiza una investigación exhaustiva sobre el ataque estadounidense a una boda en Irán que causó la muerte a 4 personas, entre ellas un niño, y aseguró que Washington nunca ataca civiles durante un combate. Vance se mostró sumamente escéptico con la manera en la que los medios estatales iraníes han informado sobre los ataques, que Teherán califica como crímenes de guerra y donde resultaron heridas 68 personas, según las autoridades del país persa. Hasta aquí la información. Gracias. Más noticias en breve. Jesús Alberto Rodríguez, BI Noticias.
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3: Arranca la actividad de la Copa Balúe 2026. En punto de las 6 de la tarde arranca el primer compromiso de la cartelera con los Soles de Mexicali enfrentando a Lobos de Puebla. Y finalmente a las 20 horas con 30 minutos, Mineros de Zacatecas enfrentan a las Abejas de León. Luto en la NFL. La NFL se enlutó este jueves con la sensible noticia del fallecimiento de Alphonso Smith Jr., quien perdió la vida a los 40 años luego de haber dejado un mensaje en redes sociales. TMC Sports informó que fue encontrado en su departamento en Florida. Autoridades confirmaron que se trató de un suicidio. Horas antes de que atentara contra su vida, Smith realizó una publicación en redes sociales donde se despidió en Facebook, además de asegurar que no obtuvo la ayuda que necesitaba. Emiliano Jiménez, BI Noticias.
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5: ¡Aló, familia de Magia 101! ¿Cómo están? Por acá comenzando ya la programación automágica de esta siguiente hora de programación, precisamente con más música y muchas más sorpresas. Ni te muevas porque esto comienza con Dai Dai. ¡Bienvenidos!

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1: ¡Aló, aló, familia! ¿Cómo estás? ¿Cómo estás? ¿Todo bien? Aquí ya totalmente en vivo. Ya sabes, tu servilleta, el buen Fer Vega al aire. Jueves 3 de septiembre. Aquí vamos cerrando esta semana de regreso a clases. También primera semana del mes de septiembre. Y aquí ahora con más música. El buen Alex andaba por allá en una transmisión especial, le tocó el Time Twist y a nosotros nos toca programación automágica y a las 4 de la tarde la línea interactiva. Pero hay mucho que platicar, es jueves de estrenos, hay muchos de tus artistas que están anunciando o documentales o nueva música o incluso algunas cuantas colaboraciones y conciertos. Y en el cine, madre mía, qué buen mes para ser un cinéfilo empedernido, claro que sí. Y en la música, oye, iniciamos con Die Die, Shakira y Burna Boy, vamos a continuar con Harry Styles, hablando de conciertos, excelentes canciones y demás presentaciones. Claro, aquí está el buen Enrique, cómo no. Vamos a escucharlo. Excelente tarde, familia. Que pases un excelente jueves en compañía de Magia 101.
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0: 215.
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0: 222.
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Ella es Olivia Rodrigo, la escuchas con Stupid Song en Magia 101. Las 2 con 27 minutos y ¿qué te puedo decir? Tengo noticias en torno a Blackpink, aunque específicamente de una de sus integrantes, de la Lisa, que ella, ya te digo, forma parte de esta agrupación, pero también tiene su etapa como solista y acaba de anunciar un nuevo documental, se llama Always La Lisa, así tal cual, ¿eh? Y nos va a contar la historia, todo su trayecto de la infancia hasta llegar a Blackpink y llegar así a los escenarios más grandes del mundo. Además, recordemos que hay nueva música, ajá. Hoy llega Sawadika, así se llama, Sawadika, que es el nuevo sencillo de la Lisa, que forma parte de, digamos, pues sí, una nueva era, ¿no? Un nuevo material, EP, con más canciones que llegarán posteriormente y nosotros estaremos al pendiente, porque sí, se esperan bastantes cosas de este integrante de Blackpink, de Lisa. Y que claro, si te late su nueva música, la puedes pedir aquí con nosotros porque hay éxitos y hay siempre más música que compartir con cada uno de ustedes. Pero por lo pronto, vámonos con Bruno Mars, que también está dando todo por el todo. Esto es I Just Might y la escuchas en Magia

0: 231.
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0: 240.
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Él es Bad Bunny con este llamado debí tirar más fotos, más música en Magia 101. Y estábamos hablando en días pasados del término precisamente de esta gira, una de las más ambiciosas que ha hecho el Conejo. El debí tirar más fotos World Tour, que le funcionó bastante, bastante bien. Recordarás que llevamos a Personita Radio Escuchas hasta la Ciudad de México a ver al mismísimo Bad Bunny en una excelente zona. La pasamos muy bien, nos dio un conciertazo y me gustó mucho esto que manejó en aquel tour de las canciones sorpresas y los invitados. Claro, a mi parecer hubo mejores noches que otras, pero al menos por acá tu servidor le tocó Mojave Ghost, que es una gran, gran, gran, gran, gran rola. Y si estamos recordando eventos así tan grandiosos, yo creo que también hay que recordar lo que vivimos hace unos cuantos meses, que fue el Mundial 2026, el Mundial de Fútbol, cuando se popularizó el y sí, yo sé, todavía duele esa herida. No le ganamos a Inglaterra y pudimos hacerlo. Pero ¿sabes por qué te cuento esto? Porque, y esto es oficial, en Tamaulipas registraron a un bebé con el nombre de Isisi. Así se llama. Oye tú, Isisi, vente para acá. ¿Por qué? Porque pues es en honor al Isisi de México en la Copa del Mundo. Imagínate eso, no me sé el apellido, pero es Isisi Martínez, Isisi Vega, puede ser. Curioso la cosa, ¿eh? ¿Tú le pondrías así a uno de tus hijos? O mejor no hablamos de eso. Vamos con más música. Piénsalo, ¿eh? BTS, Swim en Magia 101.

0: 2.50.
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2: Buenas tardes, buen ánimo y más música. Comenzamos la siguiente hora de programación automágica. Más sorpresas también y más de tus artistas favoritos. Oye, vamos a irnos con una superestrella, Aitana, que anda haciendo colaboraciones con todas las marcas posibles y está triunfando por el mundo. Vamos a escucharla. Magia 101.

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1: Ahí está Aitana para abrir esta hora de programación Alto Mágica. Ya te decía, anda haciendo colaboraciones muy importantes por ahí. Adidas y Aitana van a lanzar una colección exclusiva vinculada precisamente a Cuarto Azul World Tour. ¿Qué te parece esta canción? Esta canción le significó mucho en su carrera y la posicionó en lugares donde antes no había estado. Y qué gusto abrir esta tardecita con Aitana y Superestrella. Jueves 3 de septiembre, ¿qué onda? ¿Cuál plan tienes para el día de hoy? Te acompañamos con más música, sea lo que sea que estés haciendo o que vayas a hacer, porque ya sabes, después de tu servidor viene el buen Alex Castán, pero a nosotros nos queda todavía programación automágica y a las 4 la línea interactiva. Por lo pronto vamos con Taylor Swift, que también ella está dando muchísimo de qué hablar, y claro, con esta rola saludo a todas las Swifties, los Swifties y los amantes de toda la vida de esta showgirl como lo es Taylor Swift. Es The Fate of Ophelia, lo que escuchas en Magia 101.

0: 310.
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0: 317.
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Se llama Iconic by Mistake, lo que llega a Magia 101. Ya las 3:22 minutos, familia, de este casi fin de semana, magia de este jueves. Y también nos quedan muy pocos días, 10 días de hecho para ser precisos. 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Ahí nos vemos y nos echamos unas carreritas. A ver si es cierto. ¿A poco sí muy acá? Vamos con Sabrina Carpenter. Es Man Child y está en Magia 101.

0: 326.
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0: 333.
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0: Ellos son Rosé y Bruno Mars con esto llamado Apache en Magia 101. Te había comentado que este día era día de estrenos y ¿sabes qué? Esta noche tenemos nueva era de Miley, Just Miley, sí, ya sin el Cyrus. Miley estrena su single Bass Pursuits, que se llama igual que el décimo álbum de estudio que nos va a dar próximamente también. Y bueno, ¿qué te puedo decir? Se esperan grandes cosas. Ya subió por ahí un teaser que puedes ver en redes sociales. Búscanos como @magia101fm. Ahora, Drácula.
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0: 3:42.
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0: 350.
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Las 3:55 minutos y escuchas a los Stray Kids Can Run It en Magia 101. 5 minutos y llega ya la línea interactiva a la hora de las complacencias en el 101.7. Pide ya tu canción, hazlo a través de la magilínea MagiWatts o redes sociales. Dedica tu rolita, no sé, nuevo acto de magia, quizás Time Twist. Tú decides. Vámonos con BTS, esto es What We Love en Magia 101.

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1: Aquí está la hora de las complacencias de Magia 101. Buenas tardes, familia. Buen ánimo y buenas rolas. Claro que sí, tú rolas. Decide cuál canción va a escucharse en Magia 101. De hecho, Eli quiere escuchar Wonderwall.
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1: ¡Qué forma espectacular de comenzar esta sesión de la línea interactiva! ¿Qué onda? ¿Cómo andas en este juevesito rico? ¿Todo bien? ¿El clima todo bien? ¿En tu chamba qué onda? ¿En la casa? ¿Con los cuates? ¿Qué le falta a tu día? ¿Con qué lo vamos a sazonar? ¿Con alguna canción en especial? Time to Easy, nuevo acto de magia. ¿A quién le vamos a dedicar una rolita? Bueno, para eso tienes la maquilínea. 910-3501. Pídeme tu canción también por el Magic Watts 449-329-201. Y en redes sociales, súmate a nuestro canal de difusión en Instagram y búscanos en todas nuestras redes sociales como @magia101fm. ¡Claro que sí! Vamos entonces con la siguiente rola. Recuerda, tú también eliges el mood de hoy. Que sea un mood agradable, ¿no? Esa es la misión, va. Por acá nos dicen, hola, buenas tardes, ponte la canción Sesión 53 de Bizarrap y Shakira, mi estimado Chuy. Claro que sí, ahora algo más reciente. Vamos con la Sesión 53 en Magia 101.

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7: Y miren nada más, escuchen qué buena rola viene a continuación. Es que, a ver, todas son muy buenas, pero esta me recuerda a la secundaria. A la secundaria cuando no sabía bailar, pero de todos modos lo intentaba porque, yo no me voy a quedar sentado en una silla. No, no, no, no, señor. Cuando ponían al Big Boss con esta rola, pasaba magia, magia.
8: Soy Jessie, ¿me podrías poner la Jessie de llamado de emergencia para digo acompañar con este calorcito, porfa?
7: Claro.
8: Muchas gracias, saludos.
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0: Fer, ¿me podrías complacer con la canción Te Estoy Correteando? Ahora es mi gusto culposo. Saludos al equipo de Contacto Renal de Carlini. Gracias, saludos, claro que sí. Y también me pasa a mí, un gusto culposo, pero que suena muy bien. Te Estoy Correteando en la línea interactiva de Magia 101.
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1: 420.
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1: Vámonos con la siguiente canción. ¿Qué onda? ¿Cuál quieres escuchar? Nos dicen por acá, es el buen Cristian Iván. Hola, Magia 101, quiero la canción de As It Was. Yo siempre escucho Magia 101. Pues ahora la vas a escuchar más porque aquí está tu canción, As It Was, de Harry Styles.

0: Magia 101. ¿Me puedes poner la canción de Superestrella de Aitana?
1: Claro que sí.
0: Gracias.
1: Saludos,
0: Nati.
1: Mi estimada Nati, para ti Superestrella. 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
2: Tantos, mierda.

0: 427.
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10: Hola, ¿puedes poner Jamaican para mi familia, por favor, mi estimado José? Claro que sí, que le suban porque ya comenzó la fiesta con Jamaican en Magia 101.

0: ¡Ya antojaron! Sí, sí, sí, mi estimada Pau me manda una fotografía. Ah, de lo que anda comiendo se ve delicioso. ¿Qué son? Carnitas, ¿no? Vámonos. Bueno, aprovecho mi descanso para pedirte una canción, mi Fer. ¿Ya sabes cuál es? Claro que sí. Súbele porque vamos con un Time Twist Jamaican. Nos puso bien y de buenas. Esta canción va a continuar con ese buen mood. Vamos con Shake It, Metro Station, en la línea interactiva de Magia 101.
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0: 4:35.
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8: Compadre, ¿cómo andamos? Un abrazote. Y arriba el azul. Amigo, ¿me pudieras complacer con la canción de Tiroteo, porfas?
0: Te mando un abrazo. Qué buena rola es esa, ¿eh? Abrazo de regreso. Vamos a sumergirnos en la nostalgia. Ah, ¿qué te puedo decir? Bueno, duele, pero gusta. Raúl Alejandro, Paul Grunge, Mark Segui, Tiroteo. 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

Pues en la cabina yo hice karaoke. Es una gran canción, Tiroteo. Y lo que viene también continúa con esa tónica, aunque no tan melancólica la cosa, porque es Hooligan, son los BTS, y es para mi estimada Lily, sus hijas, sus chicas, bueno, toda su familia. Hooligan, BTS en Magia 101.

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2: 4:45.
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1: Ya las 4 con 47 minutos y por acá me están pidiendo una canción de Justin Bieber, la que sea, pero que sea de Justin Bieber. Gracias, mi estimado Edgar. Claro que sí. Estuve buscando acá entre las rolas que tenemos de Justin y me voy a ir hasta el año del 2012 con un Time Twist. Hace rato que no sonaba por acá y no sé si tú la recordabas. Y si sí, hombre, cuéntanos, ¿qué recuerdas con esta rolita? Justin Bieber del 2012, madre mía, Boyfriend en Magia 101.

Me encanta lo que están pidiendo en la línea interactiva. Hola, Magia, ¿me pueden poner este jueves caluroso la canción de California Dreaming, el remix? Gracias, por favor. Claro que sí. Vamos con algo de electrónica, remix. Tú sabes, remixes y rarezas que sabes bien, suenan muy bien. Vamos con California Dreaming.

0: 4.55.
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0: Bueno, familia, muy linda. Muy linda sesión de la línea interactiva. Les quedó muy chula la cosa. La verdad, gracias por estar participando con nosotros. Es momento de decir adiós y yo también me despido. Pero vamos con los últimos mensajes. Por acá, Alecita quiere escuchar This and That de Stray Kids. Abrazo. También nos dicen por acá. A ver, es el buen Nathan. Abrazo, Nathan. Salud para ti y toda tu familia. También por acá,

vayas, no te me muevas también porque llega el buen Alex Castán a la cabina y seguiremos compartiendo más música. Aquí está Shawn Mendes para cerrar esta sesión de La Línea Interactiva. Cuiden de ustedes, buena tarde y hasta la próxima. Bye.

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Y así es, amigos, soy Alex Castán y estamos comenzando una tarde juntos. Sí, tarde de increíble música. ¿Y sabes qué? Ya te puedes comunicar conmigo a través del Magic Watts 449-3292-101. Oigan, esperen. O sea, yo cuando digo, está bien que nos adelantemos al día del grito, que nos adelantemos al día de Halloween, al día de muertos, que nos adelantemos inclusive todavía a Navidad. Pero oye, ya hay calendarios 2027. O sea, qué locura es esto. Acabo, ahorita venía caminando por aquí, por el centro de la ciudad, en la calle Madero, y me tocó ver que ya están vendiendo calendarios los boceadores del 2027. Yo dije, ¿cómo? O sea, espérenme, aguántenme tantito. Ya, 2027, ¿qué pasó aquí? O sea, me quedé en modo Britney, porque ayer también Britney Spears acababa de postear una foto en la cual ahí abajo le puso, entonces, ¿qué año es, mis amigos? Con signos de interrogación. Así, tal cual como Britney, así estaba yo. Casi me pongo a farmear aura como todos los videos de Britney Spears. Pero bueno, vámonos con música antes de que continuemos con esta locura del casi 2027. Pero es que todavía nos faltan muchas cosas por vivir este 2026. Espérenme poquito. Vámonos con música de Benson Boone, Beautiful.

0: 5-9.
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0: 5.17.
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0: Jamaican, nos encanta esta canción, sé que la disfrutas igual que yo a través de Magia 101. Oye, pues resulta que Stray Kids podría visitar a la presidenta de la República, y es que sí, la misma presidenta dijo que, o sea, como que hizo un guiño, soltando, como dejando entrever que podrían ser los Stray Kids. Y es que, pues sí, las redes sociales acaban de explotar después de que la presidenta de México revelara durante una conferencia matutina que un grupo, así lo dijo, que un grupo musical podría acompañar al presidente de Corea del Sur en su visita oficial a México este septiembre, o sea, este mes 2020 de este año. Así que no está confirmado que, o sea, que sea Stray Kids, pero ya sabes, o sea, las redes sociales, uno empieza a investigar quién va a estar por México, quién posiblemente podría acompañar al presidente de Corea del Sur, y pues sí, al parecer va a ser Stray Kids. Que pues yo digo que está chido, o sea, y tener la suerte, no sé, de trabajar ahí en Palacio y tomarse la foto o disfrutar de alguna canción, no sé, o sea, BTS lo dudo. Creo que sí, está más cerca de que sea Stray Kids. Pero bueno, pues en fin, vamos a ver qué pasa. Esa es la información en este momento. Oye, me voy a través del MagiWatts 449-3292-101. Le quiero mandar saludos a mi Male, que me está diciendo hoy, o si me puso, Alex, buen jueves. Hoy sí va a llover. ¿Y sabes qué? Hoy de verdad me preparé de que sombrilla, mis botitas, nada que ver. Ya saben que me compré mis botitas para la lluvia, el impermeable, sombrilla, o sea, paraguas, toda la cosa. Y dije, lo voy a meter el coche. Pues me bajo del coche, tomo mi otra mochila y lo demás, lo de lluvia, lo dejé en el coche. Saludos, mi Male, solamente a mí me pasa. Oye, tengo otro mensaje también por acá a través del MagiWatts, que es un mensaje de voz. A ver, ¿quién está por aquí? Hola.
1: Hola, Magia 101.
0: Hola.
1: Te pone la canción de Tiger. Gracias.
0: Gracias a ti. Oye, acabamos de escuchar Die Die de Shakira justo comenzando esta hora, pero voy a pedir a programación que nos la vuelvan a poner, o a lo mejor alguna otra de Shakira. Pero bueno, a seguirse comunicando conmigo a través del MagiWatts 449-3292-101. Ahorita sigo escuchando y leyendo más mensajes, pero antes me voy con música de Ray, Where Is My Husband, en Magia 101.

0: 527.
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0: 55.
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0: Ese fue Lose Control de Teddy Swims en Magia 101. Oye, yo me pregunto, ahorita estaba platicando con Héctor aquí a través del MagiWatts 449-3292-101 y me pregunté a mí mismo que si me acordaba cuando era el cumpleaños de mis mejores amigas y amigos. Híjole, soy creo que el peor amigo del mundo. Gracias a Dios existe el teléfono y en la agenda pues obviamente los tengo, también en Facebook que te avisa cuando son sus cumpleaños, pero híjole, de memoria soy gacho. Pero bueno, me voy con mensaje de mi buen Héctor, así que te escucho. ¿Qué onda, mi Héctor?
1: Hola, Alex, ¿cómo estás?
0: Muy bien, ¿y tú?
1: Soy Héctor y quería ver si le podías mandar una felicitación a mi amigo Emi. Era su cumpleaños ayer, pero se nos olvidó un poco.
0: ¡No!
1: Entonces, si le podías mandar un saludito, te lo agradecería mucho.
0: Oye,
1: gracias,
0: claro que
1: yo escucho Magia 101.
0: Eso, ahí está, de mi ronco pecho, ahí van las mañanitas. Estas son las mañanitas. Como que siento que cada día estoy entonando poquito más, pero todavía canto bien gacho. Pero bueno, ahí está el saludo y la super felicitación. Que la pasen increíble. Además, mira, ya es fin de semana. O sea, ya hoy ya cuenta como fin de semana. Ojalá que se la pasen chido. No importa que haya sido ayer, se vale festejar hoy y se vale festejar de hoy hasta el domingo. O sea, que no importa, pásenla chido. Y además, si hay pastel, por favor, sí me lo deben. Oye, me voy con otro mensaje. Ah, mi male me dice, ahorita empezó a llover ya muy fuerte con aire acá por tu casa. Dije por mi casa. No, por casa de Male. Oye, mi Male, gracias por la información. Ya. Y yo que, ay no, solamente a mí me pasa, o sea, tener todo listo para prevenirme de la lluvia. Pero bueno, en fin, tengo otro mensaje por acá. Dice, hola Alex, reportándome desde el río Siena por... para cabina de Magia 101. Ah, mi querida Lau. Oye, a ver, ¿qué onda? ¿Qué pasó aquí? Ah, no, no lo puedo ver. Bueno, ahorita checo los videos. Ah, ya están las fotos. Sí, está la tormenta. Ya empezó a caer la tormenta. Mi querida Lau, muchísimas gracias por el reporte. Oye, con cuidado, regresen con cuidado a casa. Y además ya va a empezar la hora del tráfico. Tengo otro mensaje también por acá. Ahora no se distingue ni siquiera la banqueta. ¡Hala! Oye, y dice Alma, hola, buenas tardes, Alex. Oye, ahí está, ahorita sigo leyendo más mensajes a través del Magic WhatsApp. Ah, dice, ¿podrías felicitar a mi hijo Dante? Hoy es su cumpleaños, quiere desearle que pase un feliz cumpleaños. O sea, Dante, mi querido Dante, espera, esta es felicitación de tu mami, de Alma. Así que Dante, esperemos que la pases increíble esta tarde, disfruta mucho. Come mucho pastel y además dice tu mami que te quiere desear un súper feliz cumpleaños. Y si podemos ponerle la canción favorita de Soda Pop. Ah, y saludo desde Loreto, Zacatecas. Así que, oye, qué chido, saludos y abrazote hasta Loreto, Zacatecas. También está mandando mensaje tu mami, así que me voy a esperar unos segundos para poderlo recibir. Así que antes va la felicitación desde mi ronco pecho. Nuevamente lo diré. Estas son las mañanitas. Oye, bueno, me voy con música. Ahorita sigo escuchando los mensajes. Que esto es BTS y se llama Swim en Magia 101.

0: 5:46.
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